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0: Cerramos la barra de esta primera temporada de Nos Bebemos, no para decir adiós, sino para decir hasta pronto. Porque donde finaliza la primera temporada, nace la segunda, como si fuese una segunda ronda. A continuación, revisaremos los mejores capítulos de este, el programa más hidratado de la Rock and Pop, junto al cronista gastronómico, Daniel Greve. En el segundo capítulo de Nos Bebemos y en una mesa del Barra Chalaca de Quinto, el chef Benjamín Nast de Demencia y Rodolfo Guzmán de Boragó hablaron con Daniel Greve del presente y futuro de la cocina chilena y de lo que significa emprender hoy con un negocio gastronómico.
10: La sangre tira. Mi abuelo es chilote y yo creo que tengo una conexión especial con el sur, solamente. Es un tema de conectar y aparte que yo creo que no hay ningún ser humano en el mundo que no le guste estar en ese lugar del mundo. Es como, ¿te has dado cuenta cuando estás en el sur de Chile? Si tú cortas el planeta y das la vuelta, te das cuenta que no hay mucho más. Sobre todo si te vayas a Navarino, abajo.
11: Claro, es que estamos de verdad hecho, muy,
10: o sea, literalmente en Navarino cortas el planeta y no hay nada más que ese pedazo de tierra. Y eso es fascinante porque, por ejemplo, si te vas al hemisferio norte, sin duda, la diferencia del hemisferio norte es que las sociedades son súper antiguas y se han desarrollado económica, política, socialmente, ¿verdad? Pero nosotros, allá abajo, no somos tantas personas. Y eso hace que sea súper, súper especial, como poco densificado y hace, de alguna manera te das cuenta que es demasiado prestino el lugar.
11: Increíble. Claro, impoluto, no hay, sí. No ha pasado casi el... Bueno, y eso quizás a lo mejor inconscientemente, porque no sé si todo el mundo sabe, pero Rodolfo fue, tú fuiste campeón nacional o sudamericano de esquí acuático, ¿no?
10: Tu relación
12: con
10: Chavilla,
12: eso. No creo que haya sido en el sur.
11: Pero me refiero al agua, esa conexión con el agua, ¿no? De estar ahí y que algo que yo creo que Rodolfo también se lo transmite a sus hijos, porque tus hijas también están esquiando, no en agua, pero en nieve, los otros chicos. Todos hacen algún deporte con cierta...
10: ¿Sabes lo que yo creo? Que requiere de más. Cualquier deporte, ¿eh? No solamente... Yo creo que el estado mental de tomarte algo en serio en la vida con el performance tiene que ver con la conexión del ser humano con lo más profundo que nosotros tenemos, como es el sentir. Y eso es algo fascinante que los niños hoy día en la sociedad vienen a experimentar. Está lo mismo sea la pintura, sea el arte, sea el deporte, sea cualquier tipo de actividad que a los niños les conecte, creo que es fascinante.
11: Ojalá tempranamente, lo más temprano posible.
10: Idealmente, pero oye, hay gente que se conecta con la actividad, con lo que sea, en un estado mucho más tardío, y está bien también. La experiencia como ser humano, yo creo que el caso del deporte es una cuestión fascinante. ¿Te acuerdas de lo que pasaba con el Chino Río?
12: Es la disciplina.
10: Es la disciplina, es como la metodología, cómo tu entrega. La cocina es
12: 100%.
10: O sea, 100%. Involucra el performance, involucra tu will, involucra todo tu ser y tu devoción como ser humano hacia un algo. Y eso es fascinante.
12: Yo te voy a decir algo que, más que un sabor, porque sabor hay, tengo varios, pero yo creo que una de las cosas que más me marca cuando empiezo a pensar y voy hacia atrás, ese momento de infancia chiquitito, cuando cosas que me empezaron a conectar con la cocina, el olor a despensa de esas casas antiguas.
11: De aliño, ¿no? Comino.
12: Exacto. ¿Por qué? Porque yo jugaba con un chico, con mis primos, en la casa de mi abuelita en Bochef, y después también en la casa, o sea, mi bisabuela en Bochef. Que es un castillo que tú entrabas por la casa, pasabas por la cocina, ¿cachai? Y la primera puerta que estaba antes de la cocina era la despensa.
11: Esa casa son muy entretenidas.
12: Entonces, ¿qué es lo que pasaba?
11: Que es como el
12: cuando
11: gran pasillo.
12: Cuando escondías, siempre te escondías. Algunos terminaban la despensa. Y había ese olor entre el pan, que era una mezcla que se mezclaba como entre pan, humedad, los aliños, las conservas. Pero que era un olor muy mágico, porque es muy propio, ¿cachai? Y
11: puede que los aromas, es que más marca que los sabores.
12: A mí ese aroma me marca mucho, y cada vez que lo siento en alguna parte, viajo a mi infancia, viajo a mi chico.
11: Qué lindo eso.
12: Y tiene mucho que ver con las ayuyas, el pan, el pan de los almacenes, cosa que hoy en día se ha perdido bastante.
11: Claro,
12: ya,
11: claro.
12: La gente no está comprando la ayuya, la dobladita, ¿cachai? Ya no sentí ese olor al pancito calentito que llegaba en la mañana.
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1: 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En el tercer capítulo de Nos Bebemos y en una mesa del Barra Chalaca de Quinto, Daniel Greve conversó con la actriz Lucy Cominetti y la viajera Dani Urrizola sobre sus proyectos actuales, sus viajes, anécdotas y lo que significa para ellas la televisión.
2: Hoy día, ahora estoy en proyectos con otra, que es una banda musical infantil de Elisa Zulueta. Y con ella vamos recorriendo distintas municipalidades, comunas, ciudades. Ayer estuvimos en Ovalle en una función. Y es una banda infantil teatralizada.
3: Qué lindo.
2: Entonces tiene coreografías, hay mucho color, hay mucha energía. Yo diría que es como el mazapán de estos días. De verdad, es como la Elisa es rockstar dentro de los niños.
4: Es buena analogía, porque mazapán marcó una generación completa. Incluyéndome. Que fue muy potente.
2: Sí.
4: O sea, fue muy potente. Como es ahora 31 minutos también para la que sigue.
2: Claro.
4: Hay varias intermedias.
3: 31 minutos era un poco más, creo yo, como también un poco transgeneracional. Porque igual tenía de repente algunas tallas.
4: Es como los Simpsons, que es copa grande.
3: Tal cual. Pero me gusta mucho a mí la propuesta que tiene la Lucy, porque, bueno, yo tengo una sobrina chiquitita, le contaba que es mi vida, la amo. Y es mega fan de todo lo que es la música. Le encanta. Todavía escucha más. Ella también escucha mazapán. Yo tengo traumas con mazapán.
4: ¿Por qué? ¿Por qué?
3: Hay una canción del Globito Azul que subía y subía para ver el sol. Y sabéis que a mí me daba una pena. Y mis papás.
4: ¿Y se quemaba?
3: No, espérate. Mis papás les parecía muy divertido que yo lloraba, pero así desconsoladamente,
4: ¿por
3: porque de pronto explotó.
4: Explotaba, ¿cierto?
3: Yo lloraba con una pena y a ellos les parecía divertido. Entonces la ponían. Era como el chiste, ¿cachai? Como pon la canción del Globito. Y yo lloraba.
2: Es que no eran los tiempos de la crianza respetuosa.
3: Y claro.
4: Ahora estarían, pero una denuncia.
3: Llegaban los amigos y ponen el globito. Y me traían y me llevaban y ponían al medio para cantarme el globito.
4: No te puedo creer.
3: Bueno, ahora estoy con psiquiatra, pero bueno, todo bien.
4: Ahora viajo para olvidar.
2: Para no estar cerca de mi familia. La alfombra, que tenían como esa alfombra.
4: La alfombra mágica.
2: Esa.
4: Somos invisibles.
3: ¿Cuál es ese?
4: La alfombra mágica, mazapán, claro.
3: Más que quizás elegir un destino, yo creo que el consejo siempre que yo le daría a alguien que elija un destino es primero que se identifique como viajero.
4: Ya.
3: Porque yo puedo decirte, por ejemplo, que a mí me encantó Da Nang de Vietnam, ¿cachai? Que también me sorprendió, que quedé así como anonada, o sea, con la variedad de todo lo que tiene, el sudeste asiático, etcétera. Pero a lo mejor no es un tipo de turismo para ciertas personas. O sea, entonces yo creo que...
4: ¿Qué es lo que pasa con Costa Rica? Que es mucha aventura, ¿cierto?
3: Claro,
4: el canopy, qué sé yo.
3: A mí, por ejemplo, Selva. Costa Rica, yo lo encuentro precioso, muy lindo. Pero Costa Rica, yo no soy el tipo de turista de Costa Rica.
4: Es más backpacker, ¿no?
3: ¿Cachai? Yo no volvería.
4: ¿Todavía? ¿No volverías?
2: ¿Qué te pasó ahí?
4: No te puedo creer.
3: No, no me pasó nada. Pero, no.
4: Yo estoy a punto de ir de nuevo.
3: Es hermoso, es lindo. Pero siento que para el costo de lo que implica un viaje a Costa Rica, porque Costa Rica no es barato, yo me iría a otro lado, ¿cachai? Ya.
4: ¿A cuál te irías?
3: Sí. Eso es lo que me pasa.
4: En vez de Costa Rica, ya soñé.
3: Y aparte que, por ejemplo, yo, mis gustos personales, soy como, al contrario de lo que muchas personas realmente me dicen, como, oye, te veo en tu Instagram, yo te veo playa, como que creen que
4: museos,
3: yo soy como la reina de la playa, y yo no me gusta la playa.
4: ¿En
2: yo
4: serio?
2: Soy la reina de la playa.
4: ¿Estoy la reina de la playa? Sí,
3: a mí me gustan los destinos, ponte tú, Finlandia.
4: ¿En serio?
3: Laponia, como, yo soy de ese tipo de Europa del Norte,
4: oye,
3: así como
4: Finlandia
3: de Game of Thrones.
4: Uno de mis...
3: Islandia. Frío.
2: ¡Oh, wow!
3: Esos son mis destinos. Son mis destinos, claro. Si tú me hiciste, te los recomiendo.
4: Noruega,
3: ¿no?
4: Islandia.
2: Claro, la Aurora Boreal. Amigo.
3: Bueno, ese es uno de mis sueños de vida.
4: Pero Aurora Boreal.
2: Pero tendría que ir así, pero con la casa encima.
4: Con un iglú arriba.
3: Te dan de todo, porque en el fondo ahí el frío...
4: ¿Eres friolenta? Sí.
3: Total.
4: Ya,
3: es como
4: tú también. ¿Eres friolenta? ¿Te gusta el frío, no?
3: Sí, me gusta el frío, que soy friolenta.
4: Sabía.
3: Pero es como esos lugares del mundo...
4: ¿Eres masoquista?
3: ¡No! Es el lugar del mundo que hace tanto frío que ya es debido a muerte. Entonces está todo hecho para que tú no sepas
2: claro.
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0: Temperatura rock. Temperatura pop. Temperatura rock and pop. En Santiago,
1: 14 grados.
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1: 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En el cuarto capítulo de Nos Bebemos y en una de las mesas del restaurante Enrique Tomás, en Quinto, el cronista Daniel Greve conversó con dos personas que están en el corazón del rock mundial. El productor Alan Johannes y el comunicador Alfredo Levin. Creatividad, giras, música, anécdotas y viajes. Todo en la misma coctelera.
2: Radio, son 30 años que voy a cumplir haciendo radio. Recuerda que en un tiempo fue paralelo. Estaba haciendo MTV hasta el 2003 y al mismo tiempo ya estaba haciendo lo mío de radio. Entonces aposté durante un buen par de años en vivir en las dos partes y poder hacerlo. MTV Latinoamérica me dio todas las facilidades para poder hacerlo. Sin embargo, cuando se acabó MTV, que fue hace 23 años ya, yo no tuve ninguna duda que había encontrado mi nicho, y mi nicho era la radio. Yo no sabía que con el tiempo la radio iba también a empezar a parecerse a un gran programa de video.
3: Como ahora, digamos.
2: Como ahora. Cosa que lo que más me gustaba en la radio era lo íntimo que tenía, lo privado. Eso solamente susurra, dejaba que la voz hablara. Y hoy día todo es un video.
4: Todavía tengo esa energía de hacia adelante. Pero ahora quiero crear más en paz. Obvio que estoy en gira todo el rato y todo eso, pero me siento por fin de conexión con un lugar, con mi país donde nací, pero estuve ausente 46 años.
3: Claro.
4: Y me costó regresar. Cuando regresé, hablaba pésimo el español, un poco mejor ahora. Y de poco a poco no me sentí como que yo podía decir ya. Aquí estoy regresando y de poco a poco ahora me siento muy chileno.
3: Tantos raíces.
4: Y más encima pequeño. Entonces, ahí tengo un pequeño estudio de grabación y es precioso. Y ahora voy a grabar un disco solista, un disco del trío. Entonces ya es mi base.
3: Por el hermano Fonseca, ¿no?
4: Sí. Ya es mi base para regresar.
3: Coten grande.
2: Se lo mencioné tanto a este músico como a Alen. Cierta energía y una búsqueda de la música del mundo y de las culturas del mundo que Alen tenía con un músico chileno de nombre Nano Stern.
3: Sí.
2: Y yo siempre dije, ese match está hecho en el cielo, es como si fueran hermanos.
3: Se parecen un poco.
2: Sí. De hecho, se parecen, que es lo más freak de todo. Y hace un par de años Alen me mandó una foto en vivo, en tiempo real, en Seattle, Washington, en donde se encontraban.
4: Sí,
2: estaban abrazados.
4: Hice un show gratuito en Easy Street.
3: Un poco más de pelo nomás.
4: Sí, sí, eso sí. Bueno, fue interesante porque cuando le vi la foto, fue tan interesante, porque obvio, no solamente la conexión, bueno, es
3: tremendo.
4: Increíble músico, me encanta su música, pero hemos comunicado bastante, todavía no ha logrado, pero se va a lograr.
2: Sí.
4: Y como tiene el mismo interés adaptar, no solo como multiinstrumentalistas, pero también la literatura, la poesía, claro que, que él es el su conocimiento del legado chileno es mucho más adentro. Entonces yo creo que sería interesante. Yo con lo que he vivido en Estados Unidos, en Europa, de hacer una colaboración, una junta de todos los instrumentos que podemos tocar.
1: El quinto capítulo de Nos Bebemos y en una de las mesas de La Birra Bar en Quinto, el cronista gastronómico Daniel Greve conversa con el alcalde de Providencia, Jaime Belolio, y el periodista Rodrigo Kendelman sobre Santiago, sus desafíos y cómo disfrutar de la ciudad.
5: Este año se cumplen 15 años desde que partió este proyecto con una cuenta en Twitter y después con una cuenta en Instagram, después de haber usado el hashtag en Twitter Santiago Adicto, porque la gente usaba el hashtag Santiago, básicamente en oposición. Ha pasado mucha agua bajo el puente, han cambiado las generaciones, hoy día la gente más joven está produciendo problemas buenos para la ciudad, como que están llenando los parques, los cerros, Cerro del Carbón tiene problemas de saturación, pero los ves a la gente sub 35, sub 40, sub 30 también.
6: Habitarlos.
5: En eventos como las limpiatones del río Mapocho, lleno de voluntarios, gente que quiere cuidar su ciudad, que quiere hacerla ver más linda. O sea, ha habido un cambio generacional muy importante y por lo tanto hoy día yo diría que Santiago es una ciudad más querida, más conocida, más respetada, pero todavía queda harto trabajo por hacer. ¿En qué estoy? Básicamente con un programa de radio todos los días hablando de ciudad, con las redes sociales de las distintas cuentas, principalmente Santiago Adicto, y con algo nuevo que es la guía Santiago Adicto, que es santiagoadicto.cl, la página web donde ahora tú puedes encontrar 100 paseos, 70 restaurantes, no sé cuántas cafeterías, monumentos nacionales, agenda de la semana y de los fines de semana, y así vamos incorporando más y más. Se vienen las heladerías, tiendas.
7: Time Out Magazine.
5: Una Time Out en el fondo, sí, ¿no? Exactamente, bueno, para que el turista internacional o nacional o el mismo santiaguino diga, ¿qué hago? ¿Qué yo pasando? Mismo lo he usado para saber qué hago el fin de semana con mi familia, me meto en la agenda, santiagoadicto.cl, y ahí están las opciones de la... de las semanas.
7: Pasó a ser Providencia hace 5 años atrás la comuna con la mayor movilidad diaria de todo Chile. Vienen 2 millones de personas al día para acá, lo cual significa un tremendo desafío en términos de bienes públicos, porque las veredas, los parques, las plazas, la iluminación, la seguridad, la limpieza, son cosas que yo no puedo decirle que es solo para el residente, sino que es para todos los que vienen. En nuestro colegio, por ejemplo, la enseñanza media, el 93% de quienes vienen a nuestros liceos no viven acá, sino que vienen desde Puente Alto, Buin, Lampa. Estoy hablando de tres casos concretos que conozco, estudiantes nuestros de
6: la
7: Estarria.
6: Bueno, eso habla bien de la comuna, porque es un magneto, ¿no?
7: Pasan muchas cosas y por lo mismo eso significa, bueno, un desafío enorme, digamos, en términos de gestión de la ciudad, pero al mismo tiempo es culturalmente una cuestión muy rica, porque vienen distintas expresiones que encuentran un lugar acá. Entonces, claro, yo soy más rockero, tú sabes, yo te lo he contado un par de veces, pero igual el año pasado...

0: 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En el 14th capítulo de Nos Bebemos y en una de las mesas de Moose Steak en Quinto, el cronista gastronómico Daniel Greve conversó y brindó con dos piezas clave de 31 minutos, el músico Pablo y la Vaca y la actriz y comediante Jani Dueñas. Hablaron del fenómeno y de cómo llegaron a superar a íconos de la música en su Tiny Desk.
1: Es un proceso largo porque un proyecto ya tiene 23 años. Entonces ya ha tenido muchas metamorfosis, o sea, partió como un programa de televisión que lo daban por Canal 7, ¿no? A la hora de almuerzo.
2: De acuerdo.
1: A una segunda temporada que ya la pasaron horario prime porque era muy... era un hit, ¿no? Después un receso, una primera película que fue muy... una producción muy grande. Se paró el proyecto y empezamos a actuar en vivo el año 2011, 2012.
3: Lo que hicimos en el GAM. Con 2011, González con y luego Lollapalooza. Ese fue como el año 2011. Que dijimos, ya, vamos a tocar en vivo y volvamos en ese formato nuevo.
1: Y después se transformó en una banda de rock y, sí, una, y un concierto teatral. Entonces,
3: como comedia musical al final.
1: Y entre medio, libros, juegos, otra película, otra temporada.

0: la vida, digo, hay como un éxito que es como masivo, uh-huh, o que la gente lo, o muy mediático en este caso, además de lo masivo del público en vivo, uh-huh, se tiende como a pensar inmediatamente que es algo que ocurre como un fenómeno de un día para otro.
1: Y se construye.
0: Y la verdad es que ha sido súper paulatino también nuestro romance con México. O sea, llevamos cuántos México años yendo a México a tocar.
2: 2014 o 2015.
0: 2014 en adelante. 2014, claro, entonces, no es una. Uno va cultivando un, claro, público, uno va cultivando un vínculo, una relación con las audiencias. Mm. Y nunca te vaya a imaginar que vaya a llegar a tocar en el Zócalo de Ciudad de México, pero por otro lado, es una consecuencia completamente natural igual, de sí, un trabajo que se ha hecho a lo largo de los años, ¿cachai?
1: Además que México y Chile tienen una conexión, sí, muy loca. Yo tengo, sí, muchos amigos mexicanos,
0: ¿cierto?,
1: y aman Chile por sobre, sí, todas las cosas.
0: Tenemos como media más link que con los argentinos, que con, y eso que ni siquiera son, permiso, de Latinoamérica,
1: por favor,
0: ¿cachai?
1: Por favor. Pero yo creo que hay un tema.
0: Somos pololo ya con México.
1: Somos pololo.
2: Pero un fan de 31 Minutos graficó muy poéticamente la relación. Decía que 31 Minutos era el hilo invisible que unía a Tijuana con la Patagonia sudamericana.
1: ¡Qué lindo!
2: Entonces, El Mano y la Vaca es el proyecto que tengo con mi hermano Felipe desde el año 2023. Ya tenemos un disco editado y ahora estamos produciendo el segundo disco.
1: Está bueno. Yo tengo una en guardadita que se llama High. Me encanta.
2: Ah, sí, está buena. Esa es la que era el primer disco.
1: Me encanta.
2: Llevamos tres singles ya fuera ahora del nuevo disco. Ahora tenemos que entrar a grabar en julio la segunda mitad de lo que nos queda y la vamos a lanzar en octubre. Pero nos quedamos en México después un rato con la Jane también.
0: Sí, pues cada uno se quedó ahí con, ¿sí?, su proyecto
2: promocionando,
0: con Sombra, mostrándolo. Yo con Sombra, los cabros con el Mano y la Vaca, y nos encontramos.
1: El Mano y la Vaca, para poder explicarlo, ¿en qué se diferencia, en qué se parece a todas las otras cosas que ha hecho? Por ejemplo, a Chancho en Piedra. ¿Cuánto se despega y cuánto se une otras cosas que
2: es súper distinto a Chancho en Piedra o a 31 Minutos? Porque es un dúo, en realidad. Uh-huh. Todos los proyectos habían sido, oye, rico. Todos los proyectos habían sido colectivos, ¿no?
1: Uh-huh.
2: Entonces, los colectivos son
1: diferentes.
2: Son grandes, tienen otro timing, ¿no?
0: Wow.
2: Estás haciendo un dúo con tu hermano. Es mucho más rápido, es más íntimo.
0: Es la relación de ustedes también desde, exacto, chicos con la música.
1: Claro, exacto.
2: Y
1: son cosas, bueno, que tenías guardadas desde antes.
2: No, son todas nuevas. Y también, bueno, siempre con Felipe en los Chancho en Piedra éramos los que componíamos la música. Uh-huh. Coprodujimos discos de los Chanchos también, como Hermano y la Vaca. Entonces, como que la marca igual partió hace antes.
0: Te tienen que ir a tu casa una semana entera a hablarte en la oreja.
1: Son cuatro días. Y la Jani.
2: La Jani grabó en México.
1: Y la Jani explicando todo.
0: No, si la gente ya sabe que no estoy ahí. Porque
1: pero a veces.
0: En esta última gira, o sea, yo igual siempre lo dejaba como al misterio. Pero ahora ya está claro porque me fui un mes y medio y grabé toda la temporada ya.
1: Oye, ¿cuál crees tú que sería el secreto del éxito?
2: Que
1: de la
2: Divina, igual.
1: Porque la Divina Comedia lleva muchas temporadas y le veo increíble.
0: Mira, ahora vamos a la temporada 12.
1: Sí, no, yo partí con la quinta, ponte tú, no sé.
0: Es súper loco que un programa de Prime como de tele, uh-huh, en Chile, como es la tele chilena en general y sobre todo ahora como están los medios de comunicación más, uh-huh, masivos, digamos, uh-huh, teleabierta, que dure tantos años, porque están siempre como sacando el producto y matándolo, ¿no? Uh-huh. Como lo sacan, todos los otros canales hacen lo mismo. Y después se acaba. Uh-huh. Inventan otro formato.
2: Pero ¿es una franquicia o una idea chilena?
0: Es una franquicia.
1: Es una franquicia, pero ha sido muy exitosa en Chile.
0: Es una franquicia inglesa.
1: ¿Qué será?
0: Que yo la referencia que yo escuché
1: ¿será
0: para
1: la
0: hacer
1: la voz?
0: ¿Será la voz?
1: Puede ser. ¿Será la voz?
0: Era inglesa. Se llama Come Dine With Me. Y era una inglesa bien pesada. Yo de ahí me tomé. Po.
2: ¿Tú qué te sentís más actriz, o locutora o músico?
0: Yo me siento,
1: qué buena pregunta,
0: no, creo que en términos de expertise, o sea, de lo que sé, de como mis herramientas, como mi cajita de herramientas, cuales sea, me siento más actriz, intérprete, locutora, artista de la voz.
2: Sí, como la actriz.
0: No, pero me refiero a que también ser locutora es ser actriz, po. No, actriz de teatro. Sí, claro, po. Porque si yo tengo que leer... Si tengo que leer esto,
1: tienes que darle
0: yo igual tengo que ponerle emoción.
1: Preséntate.
0: Eres la voz que ha acompañado a millones de espectadoras durante 9 temporadas. Error, 12.
1: ¡Oh!
0: Más de 200 capítulos al aire. Pero si yo hago esto con pena, como la Divina Comida lleva años manteniéndose vigente. Claro. Estoy actuando mal. Sí. Pero no, ¿me entendís que también es actuar? O sea, es conectar con una emoción.
2: Claro. Obvio, tiene una intención.
0: Entonces, ser actriz vocal
1: Pero tú eres, ya, te sientes más actriz.
0: Yo creo que eso es. Okay.
1: Actriz.
0: Me siento más actriz que músico porque creo que como música llevo muy poquito tiempo. Y ya. Porque no sé tocar ningún instrumento. Y uno tiene,
1: tiene
0: como
1: un
0: medio, como la idea de que para ser músico hay que estudiar música. Po. Pero sí, ¿sí? Pero sí me siento cantante.
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1: 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En el 19º capítulo de Nos Bebemos y en una de las mesas de la Birra Bar de Quinto, el cronista gastronómico Daniel Greve conversa con la músico Denise Malebrán y el productor musical Sebastián de la Barra para hablar de conciertos, vinilos y todo lo que está pasando en los escenarios actuales, desde el Festival Bamba hasta las giras de Psycho y la carrera solista de Denise.
2: ¿Y bueno, tus sentimientos?
3: Sí, pues yo siempre he sido muy inquieta, como que siempre tengo que estar haciendo muchas cosas, y con Psycho nunca he parado a hacer música. También como solista he estado de alguna manera alternando las carreras de ambos proyectos, pero tenía esto pendiente, como cuando uno deja algo en el cajón y dice, esto lo tengo que terminar en algún momento, y lo dejaba. Siempre lo ponía como en segundo o tercer lugar, porque de alguna manera tenía este vértigo de tener que tomar estas obras que son himnos latinoamericanos, iberoamericanos algunos, claro, para darle un color y una vida en mi voz, con arreglos que yo esperaba que fueran de esa forma, pero que era caro, era difícil.
2: Y que fuera más tuyos también,
3: sí,
2: ¿no?
3: Porque fuera mío, que fuera finalmente una rockera cantando Camilo Sesto, que no fuera solamente lo que uno ve siempre, ¿no? Que es como la reversión de la reversión de la reversión, tipo programa de tele, ¿no? Donde finalmente lo que uno hace es un karaoke. Y en mi caso era muy lejos de eso. Ya. Entonces desvestí a Roberto Carlos, transformé a José José, me llevé de alguna manera a Manzanero a pasear por la batuta, digamos. Como que en el fondo quise como cambiar el cómo las canciones es un juego. Yo siempre he creído que la música es un juego.
2: Y cada una cumple un rol también en tu vida, ¿no? Tiene,
3: claro.
2: Cada uno tiene un pasaje
3: en tu vida
2: específico, y por eso lo elegiste, ¿no?
3: Sí, yo, mira, siendo una persona que siempre escucho mucha música como alternativa, por decirlo de alguna forma, como que mi sonido siempre fue mucho más alternativo de lo que hice incluso con Psycho, ¿no? Pero siempre tuve esta como nicho.
2: ¿Como de Pecho Mode? ¿Como qué?
3: Siempre escuché música muy rara para mis amigas. O sea, a mi amiga le gustaba, no sé, Chayanne. O a mí me gustaba de Pecho Mode. O le gustaba, Backstreet Boys. A mí nunca me gustó ninguna boy band en mi vida. PJ Harvey, no me movía de Air, ¿cachai? Como que en el fondo siempre me gustó otra música. Pero cuando tuve que empezar a hacer música, yo dije, bueno, tampoco puedo ser tan rara porque no este país, estamos hablando hace 30 años atrás, ahora se puede, pero hace 30 años atrás imposible. Yo creo que en la época en que salió Lucibel y empezó a salir, de Salón, somos como todos más o menos como de la misma época, dijimos, no sé, se puede hacer pop rock un poco más alternativo, pero hasta ahí, digamos. Pero siempre tuve en mi corazón un poco lo que uno escuchaba en la casa, lo que escuchaba tu mamá cuando te cocinaba, o la persona que trabajaba en tu casa, o tu abuela, o tu papá camino al colegio. Y eso yo creo que a todos nos quedó generacionalmente como un poco tatuado, ¿no?
4: Tal cual. Nosotros estábamos en el Lollapalooza 2019, justo pre-pandemia, el último Lola pre-pandemia. Juanes se sube al escenario, 5 de la tarde, escenario principal, y le fue tan bien, se bajó tan emocionado, compartió una canción con Charlie, la batería. Me acuerdo que era el año que estaba Rosalía también tocando en un escenario más pequeño también. Me tocó llevarla en carrito de golf a ver a un peruano que se llama Eichal, que hoy día es un poquito más grande, pero alguien más alternativo. Y ahí estaba Juanes, Rosalía, estaban todos, compartían la misma manager en esa época, Rebeca León. Y estábamos todos atrás compartiendo, tomando una copa de vino, y Juanes le fue tan bien que se baja tan contento y ahí como que nos conocimos,
2: ¿no?
4: claro, imagínate. Porque él siempre había querido tocar en escenarios de festivales anglos, qué sé yo, y siempre era percibido como un artista más latino, entonces le fue increíble.
2: No se lo veía venir capaz, ¿no? Por ese
4: público, yo creo que sí, porque o sea, Juanes, con la trayectoria con el carisma que tiene... Siempre le dijimos, Juan, te va a ir increíble, pero cuando se baja, emocionado, claro. Y ahí surge esta idea de por qué no hacer un festival para la música latinoamericana que la potencie, que tenga ese nivel de inversión, de producción que tiene un Lollapalooza, pero que potencie nuestra música también.
3: Claro. En español.
2: Y Bamba va a hacer eso.
4: Y Bamba es eso. Básicamente fue un sueño en común. Ese festival lo íbamos a anunciar ese año cuando él fue elegido Person of the Year en los Latin Grammys.
3: Sí.
4: Y justo, bueno, viene estallido social después de la pandemia y eso frenó un poquito varios años, 5 o 6 años, este anuncio y esta ejecución. Pero desde esa época veníamos soñando con la idea de un festival. De hecho, en esa época se llamaba Bamba. Tenía otro logo, pero era el mismo nombre todavía. Y es un festival que sueña con potenciar la música latinoamericana, iberoamericana. Por eso también igual está Jovanotti haciendo un gesto europeo, pero que igual tiene una conexión con nosotros.
3: No, nos marcó mucho Jovanotti, obvio. Entonces, todas como las fiestas del colegio.
5: Sí, va,
4: clásico. Peso positivo, las canciones más que tiene. Sí. Entonces, como que quisimos hacer un festival que sentíamos que le faltaba, que también es como que también tiene algo de crear un, de querer que vuelva el festival de la primavera o un carnaval de la primavera, una celebración de la primavera en primavera en Santiago. Viña tiene su festival hace 60 años.
5: Claro, y qué verano además.
4: Santiago tenemos Lola y hay otros festivales más que son increíbles también, pero sentíamos que tanto la música latina, en esa época veíamos que estaba creciendo, ahora post pandemia el fenómeno se ha quintuplicado a otro nivel.
5: Es muy potente, la música latina ahora está en su minuto.
4: Está en su mejor momento en todo el mundo.
3: Es perseverar nomás, pues mantenerse firme, con mucha pasión, siento yo. Esto es una carrera que tiene que tener mucha pasión porque si no, no da. Cualquier otro negocio es más rentable al corto plazo. Claro. O finalmente uno dice, bueno, claramente los músicos no son músicos por la plata.
5: Se necesita esa perseverancia y esa inquietud.
3: Y mucha convicción de que finalmente lo que están haciendo no tiene una respuesta inmediata, o por lo menos yo pienso así. Probablemente los chicos más jóvenes que ven que sus coterráneos terminan llenando el tiro un Movistar o haciendo un estadio nacional, piensan distinto a mí. Pero como yo partí en una era en donde todo era difícil, donde incluso te decían no a cada rato,
5: ¿te costó
3: imposible?
5: ¿Te costó
3: a mí?
5: Imagínate
3: todo lo que tuve que enfrentarme durante tantos años. De partir una banda con una mujer al frente de rock no era algo tan bien visto por el resto, porque
5: no existía
4: un país más conservador. También.
3: Pero claro, o sea, Garbage estaba girando por el mundo. Teníamos a Pritz Center, no tengo idea, Blondie, pero no en Chile. Entonces, claro, tener una mujer al frente, era obvio que yo estaba ahí por otros motivos, no por mi talento, ni que yo hacía la música, ¿no? Como un montón de prejuicios, pero además, enfrentarme a un medio tan misógino y tan peyorativo, ¿no? Yo creo que lo más difícil para mí fue desde un comienzo tener que toparme con una muralla en términos, porque Chile es un país súper clasista, sexista y finalmente, como decís tú, conservador. Entonces, era obvio que alguien me tenía que tener mala y mucha mala.
4: Bien, bueno, primero Lola, contentísimo. La verdad que es un sueño haber vuelto a nuestra casa. Por algo fue nuestra casa 9 años y así lo sentimos todavía. Es la casa donde Lollapalooza, si bien en Cerrillos lo amamos, fue un lugar que funcionó muy bien, amplio, pero Parque O'Higgins tiene árboles, tiene sombra, tiene una mejor conectividad y sentimos que para Lollapalooza en particular, creo que cumple con las características de un festival urbano como lo es en Chicago y lo son la mayoría de los Lollas en todo el mundo. Así que nada, el retorno de este año fue increíble, se sintió un poquito apretado, pero bien, sí, volver a casa. Y en ese sentido, siempre el sueño con Juanes fue hacer Bamba en Parque O'Higgins. Por tanto, también estábamos, entre otros factores, esperando volver a Parque O'Higgins con Lola para poder hacer Bamba ahí.
5: Perfecto.
4: Y Bamba, un festival de 2 días con un line-up de lujo. La verdad, para esta primera versión es un honor poder tener a nivel de headliners a Marc Anthony, a Juanes, a Fito Páez, a Carlos Vives, todos tan distintos. Tener a Bomba Estéreo, hay un montón de sonidos nuevos también. Amigos de artistas, Catalina y las Bordonas de Oro, bandas chilenas bien emergentes, pero que pronto vamos a anunciar algunas cosas bien icónicas también con ellos. Es un festival que quiere levantar y potenciar la música latina y la gastronomía local, la gastronomía latinoamericana, la coctelería. Es un festival pensado más en un público más adulto, que quiere ir a estar, probablemente si los niños, ir a bailar, ir a tomarse un trago al frente del escenario, y se va a poder.
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0: Es tu hora en Rock and Pop. 9:07 minutos. 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

0: Temperatura rock. Temperatura pop. Temperatura rock and pop. En Iquique,
1: 20 grados.
0: Y en Santiago,
1: 14 grados.
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Es la hora Rock and Pop. Faltan 2 minutos para las 10.

0: 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En Arica,
1: 19 grados.
0: Y en Santiago,
1: 12 grados.
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2: Es tu hora en rock and pop. 11, 2 minutos.

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0: Temperatura Rock and Pop en La Serena
1: 15 grados
0: y en Santiago
1: 11 grados.
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2: Falta un minuto para las 12.
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2: Es tu hora en rock and pop. 2 minutos para la 1.

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1: Es tu hora en Rock and Pop. Faltan 3 minutos para las 2.
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Es la hora rock and pop. Faltan dos minutos para las cuatro.

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0: en Viña del Mar,
1: 8 grados.
0: Y en Santiago,
1: 6 grados.
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3: Es tu hora en Rock and Pop. Faltan 3 minutos para las 7.
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2: Hola, hola, ¿cómo están? Bienvenidos a una nueva mañana aquí en la 94.1, una mañana de día viernes. ¡Al fin! DJ Secos, ¿cómo estás tú? Todo bien, todo bien. Con ganas te veo, nosotros también con muchas ganas de acompañarlos hasta las 10 de la mañana, con tremendas noticias también, con panoramas, con deportes, con varias cositas. Hoy estamos contentos también porque viene el fin de semana, se nos acerca el 18, estamos felices. Este fin de semana parte las primeras fondas, así que vamos a estar con un ojo a eso, con panoramas y todo. Oye, mandamos saluditos en este día viernes cuando hay 6 grados de temperatura en la capital y nos espera una máxima de 21. Les pido paciencia con los saludos porque no siempre logramos mandarlos. Hacemos lo que se puede y cuando no se puede, no se puede, pero paciencia, no logro mandarlos todos, ¿ya? DJ Shekosh. Ya mira, tengo un saludito para partir este viernes con ganas. Le mandamos un saludo. A ver, aquí dice a Ignacia Araya de Valdivia, cumple 10 añitos el domingo y están todos invitados en Valdivia. Sí, sí, van a tener 2 tortas Red Velvet y Celestial. ¿Cuál es la torta Celestial? La vamos a buscar inmediatamente. Mira, le encanta Daft Punk, pero nosotros somos porfiados. Ignacia Araya de Valdivia, le vamos a regalar a las 3. La Torre de Papel. ¿Por qué no? Música nacional. Hoy estamos en septiembre. Más musiquita nacional aquí en la Rock and Pop. Ya, partimos con este temazo. Nosotros los acompañamos, como ya les decimos, hasta las 10. Oye, Vinicius, ¿aquí te desayuno? ¡Ah! ¡Muy bien! Mientras lo tomamos. No, me dicen, no. Con suerte vino su persona. Ya, hoy le ganamos a la almohada.
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Ahí escuchabas a los tres aquí en la 94.1 y partimos este viernes. ¿Y sabes qué, DJ Secos? Me estaban preguntando por interno qué va a pasar con el posible 17 de septiembre, si va a ser o no feriado. No queda nada para el inicio de las fiestas patrias y en la Cámara de Diputados y Diputadas sigue discutiendo este próximo 17 de septiembre pueda ser feriado, al igual que el día 18 por la Independencia Nacional y el 19 por el Día de las Glorias del Ejército. Sin embargo, aún faltan algunas etapas para que se llegue a concretar esta propuesta. Y además, no beneficiará a todos los trabajadores del país. Ojo, ya que en caso de que se decrete feriado el 17, no será irrenunciable, DJ Secos. Oh, tengo que preguntar si vamos a venir el 17. Oye, actualmente la Comisión de Gobierno Interior de la Cámara de Diputadas y Diputados aprobó en general el proyecto. ¿Ahora qué viene? Mira, para que estés atento, el martes 8 de septiembre la Comisión de Gobierno va a votar en particular las indicaciones de la propuesta y despacha después a la Comisión de Hacienda. Luego, en la Comisión de Hacienda, Agustín Romero tiene que decidir si revisar o no el proyecto. Después se va a votación de sala, después a la Cámara Alta y recién ahí podría promulgarse y su publicación. O sea, le falta y no falta nada para el 18, ¿ok? Así que ojo, oreja, nariz y ceja el próximo martes 8 de septiembre, porque todo esto se tiene que aprobar antes del 16. Oh, mira, yo no es porque con DJ Seco seamos los flojos número uno de la 94.1, pero estamos atentos a esta noticia. Ya, sí, hay que asumir. Sí, aquí los mal portados del quinto medio de Rock and Pop esperando, ojalá que el 17 lo hagan feriado. Una lata que no es irrenunciable porque van a tener que trabajar de todas maneras. Y esa noticia explicada, nos vamos a la musiquita con The Cooks. Mientras le mandamos un saludo, también me piden a Canela Obando, que cumple 17 años, torta pay de limón. Me dice Maca, la canción que tú quieras, pide Roxana, yo le voy a regalar esta de Cooks, porque habla de la felicidad del corazón, Junk of the Heart, en Rock and Pop.

7:11 de la mañana y aquí en la 94.1, día viernes, estamos celebrando cumpleaños como el de Pedro Sandoval Bermar, que cumple 9 añitos. Pedrito, excelente, nos escucha mientras toma desayuno. ¿Qué está tomando desayuno nuestro querido Pedro? Ya, va al colegio San Gabriel de Los Ángeles, tercero básico, torta panqueque naranja. Está de moda la torta panqueque naranja, así que es que a los adultos les gusta. No hay que hacer. Ya, Pedrito, feliz cumpleaños, y nos pedí una canción de Pedro Piedra. Pero como somos perfiados, le vamos a regalar otra chilena. Alex Van Bantel, que celebró 20 años en el Movistar Arena este fin de semana pasado. Y estuvo buenísimo. Nos vamos a quedar bailando. Precipicio, feliz cumpleaños. Mucha gente cumpleaños en septiembre, ¿ah? ¿Eh? ¿Lo celebra con 18 incluido? Cuando sea más grande, Pedrito.

0: Nos vamos al momento informativo de la información informaciosa y contarte enseguida, al menos en el ámbito del transporte, que desde las 8 de la mañana, hoy viernes 4 de septiembre, queda nuevamente habilitado el paso a los Libertadores para todo tipo de vehículos que viaje entre Chile y Argentina. Para que estén bien pendientes, por aquí volvemos a la musiquita porque era el momento breve, rápido, informativo. Le mando un saludo a Cristian Zúñiga, que le desea feliz cumpleaños a su abuelita Bernardita Aceituno. Bernardita cumple 90. Torta, frambuesa, crema manjar. Le falta pastelera. No, está bien. Con crema está bien. ¿Le regalo?
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1: Lo que amo con temazo cuando son las 7 con 19 avanzando en este día viernes, que le ganamos al viernes. Sí, le ganamos a Don Almohada, a Doña Almohada, a esas sábanas, a esa frazada. Hoy le ganamos y le ganamos también a llegar atrasados al colegio, a la universidad, al trabajo, y le ganamos también a la gente para mandar saluditos. Oye, de nuevo, con DJ Secos no siempre logramos mandarlos todos. Por favor, paciencia. Aquí tengo a Martina Acuña, que está de cumpleaños. Muy bien, Martina Acuña también va en el furgón de la tía Jessica. Muy bien, escuchando esta canción que se llama Beat It.

momento del infame informe del tiempo para saber cómo va a estar este fin de semana. Claro que sí, se nos vienen, al menos en la capital hemos tenido buenas temperaturas, entre 20 a 22 graditos. Hasta ayer me dio calor, ¿o no? Como que hay olor a primavera también. Bueno, se viene. Oigan, aprovecho de mandarle un saludo. Aquí me piden, hola Maca, aquí soy, la hija de Anita la librera feliz. Te escribía porque mi mamá está de cumpleaños el sábado y le queremos mandar un saludo hoy día. Feliz cumpleaños a la mamá, que la quieren mucho, mucho, mucho de parte de sus monitos estudiando, dice Amanda. Mi pregunta es, Amanda, ¿de qué es la torta? Very important, very important. Y oye, ya vamos al infame informe del tiempo, en donde vamos a enfocarnos al sur, ¿te parece? Punta Arenas, el día de hoy va a tener su nubosidad parcial, 7 grados la máxima. ¡Excelente! Torres del Paine va a llover por la mañana de hoy, pero luego se va a mantener la nubosidad, máximas 8 graditos, y el fin de semana también máximas de 10. ¡Cuy! ¡Ay, qué! 10 graditos la máxima, nubosidad parcial, y estos 10 grados se van a mantener hasta el domingo. ¡Muy bien! Puerto Montt, amanece nublado. ¿Un auditor me escribió, DJ Secos? Y nos contó que en Puerto Montt siempre amanece nublado, al parecer. Yo como que no me había dado cuenta. Sin embargo, Meteorología Chile dice que el día sábado va a estar despejado en Puerto Montt. Hoy, eso sí, llegan las lluvias a Puerto Montt en la tarde. Valdivia y nuestra localidad favorita, que se llama Quita Calzón, y en donde aprendimos que en Valdivia se está vendiendo una isla. Ayer hablamos de eso, que se está vendiendo una isla en Valdivia. Vamos ahí en el río, o sea, ahí, vamos a comprar una isla. Ya, mientras la vamos a comprar, te quiero contar que en Valdivia, neblina matinal, cielo nubladitos, 13 la máxima para el sábado y domingo. Se espera una máxima de 14, despejado ya. Temuco, en los Temucos, nubladito, DJ Secos el día de hoy, 12 la máxima. ¿Qué pasará en Tropiconce? No lo sé, no le achunto. Sigamos con Chillán. Tropiconce, Meteorología Chile dice que va a estar despejado con viento para viernes, sábado y domingo, máxima 16. Y no me empiecen a mandar fotos, que se me confunden con los saludos de cumpleaños. Si mandan fotos, el pobre cumpleañero me va a las pailas. Ya, por favor, no me manden fotos diciendo que se amaneció nublado. Ya, por favor, ya lo sé, Concepción es muy grande, Talcahuano, me equivoco. Mientras que en Chillán, despejado el día de hoy, 16 la máxima. Talca, 19, neblina matinal. Rancagua, Nancagua, San Fernando, San Vicente, Tahuatahua. ¡La Pamela Giles! Perdón, pasó a Radio Futuro. Ya, ahora de nuevo, ¿qué estábamos haciendo? El tiempo. Rancagua, Nancagua, San Fernando, San Vicente, Tahuatahua, Santa Cruz, La Copec de Peumo. ¿Dije Nancagua? Sí. Las Cabras. Sal si puedes. Me pidieron Navidad. No, ¿cómo que todavía no? Navidad, porque está ahí. Ya, Navidad te le voy a incluir. Pichi de Gua y las Termas del Flaco. Ahí se me quedaba. Van a tener hoy día 21 grados, cielos despejados todo el fin de semana. Valparaíso despejado también todo el fin de semana, 20 la máxima. La Serena despejado por hoy, 21 graditos en la 96.3. Copiapó, 29 el día de hoy, despeja por la tarde. Antofagasta nublado, 20 grados. Iquique, 21 nubladito todo el fin de semana. Y Arica, 22. Aprovecho a Iquique, glorioso, 93.9. Mandarle un saludo a nuestro auditor Hugo, que siempre me manda fotos, DJ Seco, de cómo está la playa. Ya se amaneció nubladito, así que muchas gracias, de Iquique. ¿Qué pasará en la capital, DJ Secos? Hoy vamos a tener una máxima de 21, despertamos con 6 graditos. Sábado y domingo, 24 la máxima, despejado. Agradable para empezar las fondas. 24 grados, así que DJ Secos va a tener que ir desabrigado. Con un poquito de protector solar para quienes empiecen a ir a las ramadas y las fondas, por ejemplo, la que se va a hacer en Vitacura, que comienza este fin de semana. Chile lindo. ¿Ya? ¿Viste el medio dato que les di? Nosotros seguimos con la música. Mira, aquí Lourdes cumplió 6 añitos de parte de sus papás en San Bernardo.

0: Ahí escuchabas a Red Hot Chili Peppers, By the Way, subiendo el ánimo a esta hora de la mañana. 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Vamos a comprar un equipo de música de DJ Secos con el dinero de DJ Secos. Nos vamos a ir una pausa mandando saluditos rápidos a Manuel Pacheco, que va camino al colegio San Ignacio. Saluda a todo el cuarto, se pide. Muy bien. Y también a Julieta Cristi, 10 añitos, torta de mazapán. Mira, una que es fanática de lo dulce, si es que el mazapán no lo logro. Mira, y también un saludo aquí, dice, a Sofía del Colegio Chileno Árabe de Chihuayante, cumple 8 años. Les pido paciencia con los saludos, no puedo mandarlos todos, ¿cierto? Y dice, coach, me juego el pellejo diciéndolos. Por favor, el día lunes ya no estoy. Torta, no saben, pero va a tener torta. Muy bien, pausa y volvemos.
1: 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En Concepción,
2: 3 grados.
1: Y en Santiago,
2: 6 grados.
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0: 7:36, no sé si charla motivacional, pero vamos que se puede. Mientras por aquí voy viendo el taco. Ufa, ufa. Déjame avisar algo, DJ Secos. Hay un corte de corriente en la línea 2 del metro de Santiago, ¿ok? Esto por el momento se está trabajando en el rescate de un perrito que está en las vías, ¿ya? Ojo, oreja, nariz y ceja, les regalo 21 Pilots. Esto es Ride, aquí en la 94.1.

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1: Vamos a los titulares aquí en la 94.1 y en rockandpop.cl. Vamos inmediatamente a las noticias de este día viernes que avanza, avanza súper rápido. Vamos al ámbito nacional, te lo contábamos ayer sobre el estado de salud del político Camilo Escalona. Y el histórico dirigente del Partido Socialista permanece internado en la unidad de cuidados intensivos de la clínica Indisa debido a un delicado estado de salud. Hace 3 días, el ex parlamentario ingresó al recinto asistencial producto de complicaciones derivadas del cáncer de próstata que padece. Y durante las últimas jornadas, Escalona ha recibido la visita de diferentes miembros de su familia, tanto de su colectividad como también de diferentes sectores del espectro político. La información completa, rockapo.cl, y cualquier otro cambio te lo iremos contando aquí en vivo y en directo en la 94.1. En el ámbito nacional, el presidente de la República, José Antonio Kast, reafirmó ayer el respaldo de Chile al reclamo de Argentina sobre la soberanía de las Islas Malvinas durante la visita del mandatario argentino Javier Milei en Santiago. Ambos jefes de Estado sostuvieron una reunión en La Moneda luego de participar en el Foro Madrid, y tras el encuentro, la presidencia de Chile informó que ambos mandatarios constataron el excelente estado de relación bilateral. Y en el ámbito deportivo lo vamos a conversar con nuestro queridísimo Pancho Sugarret, quien aterriza en la Rock and Pop a las 9 de la mañana. Vamos a hablar de esto en detalle en un rato más, pero yo te cuento el titular. Alejandro Tavilo sacó adelante un difícil partido ante Alexei Popirín y se instaló por primera vez en la tercera ronda del US Open. ¡Excelente, Alejandro Tavilo! Le vamos a poner ojo, oreja, nariz y ceja porque ya se sabe quién va a ser su su contrincante. Este sábado juegan y no será otro que Alexander Zverev, número 2 del mundo. Zverev. ¡Pucha! ¡Oh, qué mala pata!
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1: Déjame comiendo un segundo, DJ Seco. He estado toda la mañana. ¿Qué estamos diciendo de toda la mañana? Que no logro mandar todos los saludos. Que tenemos información que dar. Que me juego el pellejo. Y acá me ponen, ¿pero por qué no los mandan? Y los mando, que son muchos. Mando algunos, por favor. Paciencia. Mientras le mando una paciencia a esta persona. Paciencia. Paciencia. A Carlos. No pienso ir a comer queso. Paciencia. Le quiere mandar un saludo a su hijo que tiene mucha paciencia. Que tiene un padre así. A su hijo que se llama igual que él. Carlitos, 11 años, torta de Nutella. Paciencia, Carlitos, que no tiene apellido, que cumple 11 años. Paciencia. Ahora sí que le vamos a regalar.
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1: Lady Gaga con Doichi. Acá en la Rock and Pop.

Ahí escuchabas a Madonna con lo último, Love Sensation, de ese discazo que acaba de publicar este año y que está llegando a todos los premios. Tiene colaboraciones con la Sabrina Carpintera, con Kylie Minogue. No, Madonna de verdad hace lo que quiere. Oye, momento de los chistes, mientras aprovecho la oportunidad de mandarle saluditos. 12 años cumple Lucas Torta Caluga. Oh, un manjar, DJ Secos. Eso sí, alta en azúcar. Pero también tengo un saludito, me piden aquí, a Felipe Mena, que celebra 12 años. ¡Felipe Mena! ¡Feliz cumpleaños! Lo más importante, ¿de qué será tu torta, Felipe? ¿De qué será? ¿De qué será la torta? La tenía acá una torta de mil hojas, pero es que buena la torta mil hojas. El problema es que no se puede partir. Anda tú que te toque todo, partir la torta mil hojas. Como que transpiráis, aquí me dicen. Saludos, a ver, dicen a mi mamá. Feliz cumpleaños, te queremos mucho, tus monitos. Ay, y ella va a tener torta mil hojas. Muy bien. Oh, vamos. Oh, y aquí. Carola y Andresito están de cumpleaños el domingo, los dos. De parte de sus primos, Saru y Manu Richard, con torta de merengue frambuesa. Pero si son dos, entonces tiene que haber una torta merengue frambuesa y la otra torta merengue lúcuma.

Mínimo. Si son dos, son dos. Acá hay una torta San Jorge, Carlos de Tropicón se le manda saludos a Nicolás Hidalgo, que cumple 8 añitos. Torta esa San Jorge. Ay, tiene lúcuma, pero bueno, lo importante es que también tiene manjar. Entonces yo esa parte la mezclo con manjar y listo. No soy mañosa y ahí saco, soy selectiva. Vamos a los chistes, perdón. Dice así: ¿tú sabes por qué el huevo va al banco? Porque está quebrado. Este es el momento, gracias, gracias, no se molesten, donde intentamos endulzar la mañana con algún chistecito, que igual me sale bien. No, un poco, tengo otro, dos más, ¿puede ser? Cortitos, mira. ¿Tú sabes por qué la puerta comenzó a ir a terapia? Porque le costaba abrirse con los demás. Vayan a terapia, un besito. Oye, ¿y tú sabes por qué no me resbalo en la ducha? ¿Sabes por qué no me resbalo? ¿Por qué no me caigo en la ducha? Porque tengo un champú anticaídas.

0: Ahí escuchabas a las Spice Girls subiendo el ánimo en este día viernes 7:55. Llegó el momento vitamina, en donde llamamos a alguno de los auditores que dejan su mensaje en el WhatsApp de la radio. Este es un llamado de Team Marín de Dopingüe. ¿Qué fue? ¿Cierto? Sí, una cosita así. Mientras le aprovecho de mandar un saludo al tío Juan del furgón escolar Namuncura.
1: Oh.
0: Dice que la torta del tío Juan que está de cumpleaños va a ser de terremoto. Porque el tío que del furgón que maneja. Por favor, que se estacione antes de esa torta. Mejor una torta de Baileys. Oh, ya no hablemos de eso esta hora de la mañana. Mientras le aprovecho a mandar un abrazo a Mateo Ferreira, que cumple 8 añitos, dice su mamá Carolina. Excelente. Aprovecho de llamar. Hacemos el llamadito de Team Marín de Dopingüe. A ver si contestan. Estamos llamando desde el número de la producción, por si acaso, ¿ya? Un número que termina en 6-3. Igual hacemos cobros también. En mi época uno llamaba por cobro revertido. Ya, después explico lo que es.
2: ¡Aló!
0: ¡Aló! Tú hablas con DJ Seco y Maca Hansen. ¿Con quién hablo yo?
2: Con Pamela, ¿qué pasa, Magdalena?
0: ¡Ok!
2: ¿Hola?
0: ¿Magdalena?
2: ¿Hola?
0: ¡Hola! Tú hablas con el DJ Seco y la Maca Hansen de la Rock and Plop. ¿Cómo estás tú? ¿Sí? ¡Oh, sí! ¿Cómo estás tú? ¿Cómo estás tú, amiga? Magdalena, ¿puedes conversar conmigo? Es que se tapa adentro. Se fue para adentro. Tiró el teléfono. Es que uno que tiene ansiedad, como que... ¿Aló, Magdalena? ¿Aló, Magdalena? ¿Estás bien? Respira, Magdalena. ¿Aló?
2: No sé qué decir.
0: No sabe qué decirle, Magdalena. No te preocupes. Yo hablo por ti. Mira, si para eso me pagan. Magdalena. No se escucha nada, pero yo le voy a decir, Magdalena Piñeda. ¿Piñeda o Piñera? Bueno, Piñeda cumple.
2: Piñeda,
0: muy bien. Cumple 13 añitos, va en el Colegio Montessori de San Bernardo. Torta Selva Negra, se la perdono, no importa, la puedes cambiar por algo de manjar. Oye, Magdalena, ¿le quieres mandar?
2: No
0: te gusta el manjar, Magdalena. ¿Y en la Nutella?
2: Tampoco. No lo he probado.
0: Magdalena, bueno, igual somos amigas. Está bien, no importa, aunque no le guste el manjar. Ya, solo te lo permito a ti la torta de Selva Negra. Oye, Magda, ¿le quieres mandar un saludo a alguna compañera, compañero?
2: Le quiero mandar saludos a una amiga.
0: ¿Ya?
2: ¿Cómo
0: se llama tu
2: Fernanda?
0: Amiga? Fernanda. Muy bien. Oye, Magda, ¿y vaya a laborar al colegio o todavía no hay salido?
2: Voy a llegar a mi colegio.
0: ¿Vas llegando ya? ¿Y tú, Magdalena, llegáis siempre a la hora o llegáis tarde?
2: Llego un poquito tarde.
0: ¡Ay, pero Magdalena! Ya no importa. Mira, en colegio mal portado Rock and Pop, llegamos también tardecito. Te mando un besote, pásalo bien en tu día, aunque tu torta sea de Selva Negra. Te mando un beso.
2: Gracias.
0: Ay, no te preocupes, oye, yo hablo por ti. Yo hablo por ti, Magda. Que estés bien. Mándale un saludo a tu familia. Besito. Chao. Chao. Estaba emocionada porque no sabía qué decir. Está bien. Oye, dice, ella quería una canción de Blackpink. Pero somos mal portados, le vamos a regalar una chilena. ¿Puede ser? Con un dato.
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0: Le vamos a regalar algo nacional. Esto es Gloop, enamorado de ti, a nuestra querida Magdalena. Perdón por el grito de la torta, ¿eh?

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1: Ahí pasaba música nacional, Club Enamorado de Ti en la 94.1. Nosotros nos vamos a ir una breve pausa, pero antes contarte que este 18, súmate a la fiesta con Audio Música. 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Y por aquí nos vamos a ir una breve pausa. Ya viene el infame informe del tránsito.
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1: Arreglamos la cara con buena música a esta hora de la mañana mientras le mando saludos a la gente que está escuchando la Rock and Pop. Aquí piden un abrazo a David Morales, que salió premiado entre muchos trabajadores por su eficiencia y por ser buen trabajador. Viene entonces David Morales a trabajar aquí, dice su jefa Susan y Gonzalo. Sí, sí, David Morales nos va a reemplazar ahora en adelante. Trabajador ejemplar. Le vamos a regalar entonces esta de Nirvana, porque aunque sea un trabajador ejemplar, huele a adolescente aquí en Rock and Pop.

0: Nos vamos inmediatamente al infame informe del tránsito para ver cómo están las calles de la capital. Si tú me escuchas en este viernes 4 de septiembre con las 8 con 11 minutitos, me escucháis en regiones, por ejemplo, escríbeme a nuestro WhatsApp y dime dónde está tu taco. Nuestro WhatsApp más 569-8188-5934. Por aquí nos vamos inmediatamente a ver las calles de la capital. A ver, DJ Cepos. Te quiero contar que se mantiene la restricción de pista derecha en Avenida Santa Rosa al norte con el local de Américo Vespucio al oriente debido a choque. Todo esto en La Granja. Oh, qué bien está la embarrada, DJ Secos. Muchas gracias, muchas gracias. Restricción de pista izquierda en Artesanos, próximo a Avenida La Paz, debido a alerta de emanación de gas en Mercado Tirso Molina. ¡Ufa! Bomberos se está trabajando en el lugar, precaución en Recoleta porque hay mucho, mucho taco. Oh. Mira, ya está habilitada la pista de Avenida Manuel Rodríguez al norte con Avenida Santa Isabel tras el término de un choque de retiro de vehículos, pero queda un poquito de congestión remanente para que manejen con precaución en el centro de la capital. Mientras por aquí, a ver si me escribieron alguien que dice que hay taquito. Ya, vamos al metro porque parece que en el metro hay taco.
1: Se inicia el cierre de puertas.
0: Taco de personas, podríamos decir. Ya, te quiero contar que comenzó la hora punta en el metro de Santiago y Metro dice que está funcionando todo cachilupi. Sin embargo, vamos a ver qué está pasando con los auditores, qué van diciendo. Mira, la línea 2 hace media hora tuvo un retraso porque paró la corriente eléctrica porque cayó un perrito a las vías en la línea 2. Ahora ya lo retomaron, sin embargo, hay que volver a normalizar. También dicen aquí, ¿qué pasa en la línea 5? Metro de Santiago hace 3 minutitos dice que hubo un tren que continuó sin servicio en Bellas Artes y ya restablecen y trabajan en normalizar. Así que línea 2 y línea 3, va un poquito lento, pero vamos con paciencia, ¿te parece? ¿Te parece? El perrito ya lo retiraron, ya lo sacaron, está todo cachilupi, pero está lenta la cuestión. Ya les regalamos música para que lo mejoren el día. Esto es Sam Smith, Money on My Mind, y tú sigues en la...

Me dicen que hay taco en San Pablo con Brasil, en Santiago Centro, para que manejen con precaución y paciencia, sobre todo. Es día viernes. Los viernes, no, la capital, también en La Serena, me imagino que en Tropiconce, en Iquique, la cosa no es fácil. Por aquí nos vamos a quedar con una canción para... dejo leer tu viernes. Bueno, son las 8:17, aterriza Arcade Fire. Esto es Everything Now.

Ahí escuchabas Everything Now, Cut Fire. Por aquí nos vamos inmediatamente al momento informativo de la información informaciosa. Y como te contábamos en titulares, el histórico dirigente del Partido Socialista, Camilo Escalona, permanece internado en la unidad de cuidados intensivos de la clínica Indisa debido a un delicado estado de salud. De hecho, hace tres días el exparlamentario ingresó al recinto asistencial producto de complicaciones derivadas del cáncer de próstata que padece. Durante las últimas jornadas, Escalona ha recibido la visita de diferentes miembros, tanto de su colectividad como de diferentes sectores del espectro político, quienes se han acercado para entregar muestras de cariño y reconocer su trayectoria política. 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Mientras por aquí, 8:22, aterriza The Smiths. Esto es Ask en Rock and Pop.

escuchar a The Smiths con Ask, llegó el momento de la efeméride. Sí, vamos a hablar de Gustavo Cerati más adelante, pero ahora te quiero contar que fue hace 20 años, hace dos décadas, cuando una banda rompió YouTube y destrozó MTV. Vamos a la historia, porque era el año 2006 y la banda de Chicago, conformada por cuatro amigos, lanzaron un videoclip casero. De hecho, lo hicieron desde su casa. Los gringos tienen garage. En su garage. Haciendo una coreografía con 8 trotadoras, 17 tomas y $5,000, que para esa época no era mucho. Y bueno, internet se volvió loco. Te estoy hablando de Okay Go con Here It Goes. Este video acumuló millones de visitas en una época que tú me vas a decir, Yamaka, y era el año 2006. Una época donde no había TikToks, no había Instagrams, y si querías compartir un video, lo mandabas por mail. Si querías viralizar un video, se hacía por ahí. Y ahí aterriza OK Go, quienes son tan divertidos que hacían coreografía cuando terminaban sus conciertos el 2005 y se grababan. Una persona de la banda se grabó, los grabó y los subió a un sitio. La gente empezó a descargar el video como loca. Y la banda OK Go dijo a su sello, oye, ¿y si hacemos un videoclip con una coreografía con nuestra canción? ¿Qué le dijo el sello? Nadie le va a gustar esa cosa, ¡qué ridículo! ¿Qué es eso de los videoclips? ¡Ya no! ¿Qué van a bailar? Bueno, no le hicieron caso y dejaron la embarra. Acumularon millones de visitas y se dice que es el primer videoclip viral de YouTube. Viral. Antes de que existieran las redes sociales para viralizarle toda la cuestión. ¿Escuchaste el videoclip? Mira, ¿por qué no escuchamos a los chiquillos todos sus videos? Con cada uno, excelente. Yo les recomiendo OK Go en Rock and Pop.

0: sabéis qué fue lo mejor de OK Go? Que rompieron MTV, YouTube y el sello que les había dicho que no se quería romper la cadena. Porque le fue excelente. Cacha que el video hasta el día de hoy acumula 72 millones de visitas para ser del año 2006, ¿ok? Veamos, obviamente van a decir, oye, November Rain de Guns N' Roses, claro, es un clásico del videoclip, ¿cierto? Oye, qué bueno, qué buena saga de videoclip esa de Guns N' Roses. Ya, pero esa es otra historia. Te traía OK Go. Ahora, si tienen tiempo el día viernes en el trabajo, vayan a ver los videos de OK Go, porque son excelentes, tomados como haciendo en una sola toma. Mira, muy bueno y la música muy entretenida. Dicho esto, saludemos a nuestros auspiciadores DJ Secos. 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Le mandamos un abrazote gigantesco y también a toda la gente que nos está escuchando. Mira, aquí le mando un abrazo a Bruno, que hoy baila en el colegio San Agustín de Ñuñoa. ¿Qué baila, Brunito? ¿Qué le toca? Yo tengo mañana 8 de la mañana en el colegio para ver a... Ya. Saludo a toda la familia que tiene que estar haciendo eso. Un abrazo. Nos vamos a la pausa.
1: 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En Pucón.
2: 3 grados.
1: Y en Santiago.
2: 9 grados.
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0: Nos quedamos con Adele. Mandándole un saludo a Magdalena, que cumple 9 añitos. ¿Torta? Amor. Oh. Va a mandar un pedazo, ¿ah? ¿Eh?

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1: Vamos a los principales titulares de este viernes 4. ¿Es 4? Sí, uy, ¿cómo avanza? Ya, de este viernes 4 de septiembre, el Ministerio de Salud informó que la positividad de las muestras respiratorias alcanzó un 57,9% durante la semana que acaba de pasar. Quiere decir que la positividad de virus respiratorios llegó a su nivel más alto en 3 años. Hacen una petición también al llamado a la vacunación a menores y también a adultos mayores. El virus que tiene mayor circulación hasta el momento sería el rinovirus. En el ámbito también nacional, con miras internacionales, el presidente de la República, José Antonio Kast, reafirmó el jueves el respaldo de Chile al reclamo de Argentina sobre la soberanía de las Islas Malvinas durante la visita del mandatario argentino Javier Milei a Santiago. Ambos jefes de Estado sostuvieron una reunión en La Moneda luego de participar en el foro Madrid, y tras el encuentro, la presidencia de Chile informó que ambos mandatarios constataron el excelente estado de relación bilateral. Por otro lado, acaba de responder Reino Unido y reafirmó este viernes que las Islas Malvinas son británicas. Todo esto después de que el presidente Javier Milei afirmara que hay vientos de cambio favorables a la reivindicación argentina a raíz de declaraciones de Donald Trump. Claro, el Reino Unido no dice Islas Malvinas, dice... lo dice en inglés. ¿Ah? Oigan, y en deporte te quiero contar, y vamos a hablar con Pancho Sugarret sobre esto. Nuestro queridísimo Alejandro Tavilo al fin avanzó en el US Open. Por primera vez va a tercera ronda, sin embargo, se enfrenta este sábado ante un duelo no fácil, Alexander Zverev. El Alexander Zverev, adivina qué número está en ranking ATP. 2. Y nuestro chileno 28. Pero ¿sabes qué? Nada es imposible, como dijo Nicolás Massú, nada.
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1: Falkland. Falkland. Así le dicen los británicos a las Islas Malvinas. Falkland. Bueno, así está la cosa en el ámbito internacional. Nosotros le vamos a poner un ojo, oreja, nariz y ceja mientras bailamos junto a KC and the Sunshine Band.

Seguimos con buena música en la 94.1. Una de nuestras bandas favoritas aterriza en rock and pop y se llama Electric Light Orchestra. Cuando a esta hora de la mañana, 8:44, hay 10 graditos en la capital, tendremos una máxima de 21, cielos despejados.

Ahí escuchabas Electric Light Orchestra a esta hora de la mañana en la 94.1. Nosotros volvemos a la musiquita con un clásico nacional. Esta la cantamos todos mientras le mandamos un saludo, me piden aquí, a Luciana, que va camino a la Copa Valparaíso de Gimnasia Artística. Mira tú, le vamos a regalar este temor.

Supernova pasamos a este temazo de su álbum Circo Beat. Nos vamos a quedar con Mariposa Technicolor. 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Esto es Fito.

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1: Vamos a necesitar uno en el bolsillo porque se nos viene el 18 y también las fiestas patrias, en donde desde este fin de semana, por ejemplo, comienzan las primeras. Lo decíamos ahí en la primera patita con Chile Lindo en Vitacura, pero también vamos a tratar de todos los días traerles un panorama de 18. Si ustedes me tienen una ramada, una fonda, gratuita o no, y quieren que la comentemos en Rock and Pop, bueno, me escribes más 569-8188-5934, mientras por aquí vamos a dar datitos. ¿Les parece? Mira, se nos viene, oye, y por favor, datos de regiones también, de localidades, de todos lados. Aquí me voy a quedar con la Semana de la Chilenidad. Este 2026 te esperan en estas fiestas patrias familiares, en la Semana de la Chilenidad, que se va a hacer 12 y 13 y el 16 al 20 de septiembre, y se van a reunir todos en el Parque Padre Hurtado junto a más de 350.000 personas, que son las que se esperan para experimentar una jornada única descubriendo las queridas tradiciones nacionales. El evento va a estar repleto de folclore, danza, gastronomía y actividades ecuestres, ofreciendo una fiesta familiar que trae el encanto del campo a la ciudad. Eso dice Chile Lindo. Esta es la celebración de la comuna de La Reina, y como yo te cuento, se va a realizar el 12, el 13, 16, 17, 18, 19 y 20 de septiembre. Es con entradas, ¿ya? Va a estar presentándose Stefan Kramer y Entre Mares, entre varios más. Entre Mares, ¡ay, vida! ¿Esa es? Despertar por la mañana, ¿sabes? Sí, ya. Bueno, el valor de las entradas para niños vale como entre 8.700 y adultos mayores, creo que también 8.700, y los adultos 15.333. Ojo, que también habían entradas gratuitas para los vecinos de La Reina, ¿ya? Y yo te quiero dar un datazo de DJ Secos. En la tarde, en el Safari, que es un programa que tenemos en la tarde, parte a las 6, viene el alcalde de La Reina a comentarnos de la fiesta de la chilenidad, y vamos a regalar entraditas para que usted le ponga atención. Le mandamos un saludo a toda la gente que está trabajando en estas fondas y les regalamos una despedida. Sí, le regalamos un dato, Iván.
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1: Con ese antiácido en el bolsillo nos preparamos para la fonda de 18. Nos quedamos con Liso. Esto es Juice en Rock and Pop.

0: escuchamos a Lizzo con Juice aquí en la 94.1 y en rockandpop.cl. Nos vamos a ir una breve pausa, pero antes te quiero contar que Karen Dogen Violet, Ignacia Antonia, Isabel Calvo y DJ Secos, y además de, y muchas comunicadoras más, ya han abierto su cartera en Somos La Percha. ¿Y tú? ¿Qué objeto entretenido siempre llevas en la tuya? 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Nosotros vamos a una breve pausa con mi quitapelusas. ¿Qué parece micrófono? ¿Quieres que te lo presten? No, mi quitapelusas. Barato no es. No, sí, vale como Luca, toma.
1: Es la hora rock and pop. 9:02 minutos.
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0: Ya conversamos con Pancho Sugarret sobre el deporte, el tenis, pero antes, música nacional. Esta me la sé de memoria, mira. Sí, con los ojos cerrados, por supuesto. Buenos días, I wake up in the morning and I ate a sandía, ¿no? Te veo en la cama, ¿no? Ya, Los Tetas, aquí, en la rock and pop. Y dice...

0: porque siempre hay compatriotas mojando la camiseta por Chile. En todo tipo de disciplinas deportivas, around the world. En la 94.1 les hacemos un queque y lo subimos al podio del Popurrí Deportivo Rock and Pop.
1: Popurrí Deportivo junto a nuestro queridísimo comentarista de deportes Francisco Sugarret, que viene de Radio ADN y es él.
2: El ingeniero Sugarret.
1: Es el ingeniero. ¿Cómo estás tú?
3: Bien, ¿ustedes?
1: Bien, contento de tenerte.
3: Buen día, DJs, secos, ¿cómo andan? Oye, ¿qué pasa con los... y a todos estos los... frutos secos, ¿qué pasó?
1: Frutos secos, ya no, mira, le sale DJ Seco gana mejor por poner música, como DJ.
3: Ah, bueno.
1: Oye, Pancho Sugarret, muy contentos por lo de Alejandro Davilo, que avanzó por primera vez a la tercera ronda del US Open.
3: Muy bien, sí, efectivamente, ya no hay longa shot, lo sabemos, ¿no?
1: Ya no hay longa shot.
3: Para Tomás Barros, que quedó eliminado en la primera ronda del Abierto de Estados Unidos. Pero es una muy buena noticia, y lo dice bien la Maca, es primera vez que Davilo consigue dos victorias consecutivas al hilo en el US Open. Muy buena noticia, porque además da una prueba. Yo creo que lo interesante de ayer no es tanto el desempeño en términos deportivos o tenísticos de Davilo, sino una prueba de carácter.
1: Sí, porque le costó.
3: Sí,
1: sí, sí.
3: Enfrentaba a Alexei Popirín.
1: Popirín.
3: Alguien lo dijo bien, aparecía como un símil al hipogloss, como Popirín. Que puede ser como algo para el potito de las guaguas, Popirín.
1: Pero bueno, Alexei.
3: 130 del mundo en la actualidad, estuvo 19 del mundo.
1: Sí, pues por eso, porque yo ya había dicho Popín.
3: Sí. De hecho, ha ganado un Masters 1000, tiene anotado por ahí, tiene una buena trayectoria y está, bueno, ahora por ciertas circunstancias no está tan bien en el ranking, pero era un rival calificado. Y le ganó bien el primer set a Davilo, 6-2.
1: Uf.
3: Y luego estuvo bien peleado el segundo y el tercero, porque lo ganó Davilo en tiebreak, 7-6, 7-6.
1: Ufa.
3: Y lo terminó ganando, sí, cómodamente el cuarto por 6-2 en 3 horas y 20 minutos.
1: Ya,
3: el
1: sí.
3: Propio Davilo reconoció que tuvo que encontrar en su momento el saque, que lo tenía muy extraviado en la primera manga, y que después, además, golpes más profundos le permitieron comenzar a controlar el partido y al final quedarse con la victoria sobre el tenista oceánico.
1: Igual, bien, fue trabajado, sí. Conoció el ritmo del rival y así le pudo ganar. Y, como tú dices, mental.
3: Mira,
1: como no echarse a morir.
3: Y una cosa, 3 horas y 20 minutos jugó ayer. Y puede ser, para alguien, un factor negativo. Pero no lo es. ¿Sabes por qué? Porque su rival... es el alemán Alexander Zverev, 2 del mundo. ¿Qué es lo que tiene a favor Davilo en esta pasada? Que el señor Zverev jugó ayer ante Quentin Alice, que es un francés que es 54 del mundo. Le ganó 6-4, 4-6, 7-6, 6-7, 6-3 y jugó 4 horas y 37 minutos.
1: Está cansado Zverev.
3: No solo eso, en la primera ronda jugó con Lorenzo Sonego, que es un italiano, 80 del mundo, y jugó 4 horas y 55 minutos.
1: Pero espera, ¿qué era? ¿Era la competencia de calistenia?
3: Así que lo puede pillar algo fatigado.
1: Al otro lado.
3: Esperemos que lo pille algo bien. Fatigado. Seguramente va a ser un partido en cancha central mañana y en horario estelar.
1: Ya.
3: Así que veremos, bueno, cómo le va a Davilo.
1: Ya
3: lo que con lo que hizo me parece que es bastante relevante.
1: Ya
3: avanzó 2 puestos en el ranking ATP, la próxima semana al menos va a ser 26.
1: Bien.
3: Y está bien aspectado para lo que viene, que es la Copa Davis. Recuerden que estábamos preocupados por el rendimiento de los tenistas chilenos. Viene la Copa Davis el fin de semana del 18, enfrentamos a España, sí, en el Court Central.
1: Ya, que nos vaya bien. Sí, porque estamos medio bajo
3: el tema
1: tenis, pero sí. con paciencia.
3: Barrios, en todo caso, ganó tres partidos en la ronda de clasificaciones. Me parece que es bastante bueno, pensando en que llevaba 6 derrotas consecutivas antes de llegar a tierras norteamericanas.
1: Oye, veamos cómo está el fútbol, porque el Bosiña está trabajando como titular.
3: Va a jugar, todo indica... todo apunta.
1: Que va a dejar la empanada.
3: Estos conceptos los ocupamos mucho los periodistas deportivos.
1: Todo indica.
3: Como para no jugarnos por completo. Y así, así después para que no nos saquen en cara. Oye, tú dijiste tal cosa.
1: A mí me
3: cosa.
1: Da
3: no,
1: risa.
3: Bueno, yo no dije que era
1: no
3: así.
1: No lo dije. A mí me da risa que en deportes también digan no antes de.
3: Ah, no, pero eso tiene una razón.
1: Sí, es porque no se sabe cuánto van a durar los partidos.
3: Exactamente. Pero... hay partidos que es en el tenis que están agendados a una hora cierta, que es, que por ejemplo es en el inicio de la jornada. O los que están asignados en horarios estelares y en canchas particulares. pero en general dependen de los partidos anteriores. Entonces por eso siempre se habla de no antes de, como dependiendo del resultado de los anteriores. Y pensando en que efectivamente se puede cumplir el horario que está asignado, pero no necesariamente
1: se va a jugar así.
3: Claro.
1: Y ahora todo indicaría que Vozinha podría entrar en el próximo partido.
3: Va a ser titular.
1: Ah, ya.
3: Yo creo que así me la juego en un 99% que esto va a ser así, salvo que ocurra un desastre y se lesione de aquí al día domingo, digamos. Le quedan dos prácticas al Cabo Verdeano, ¿no? Con Colo Colo, que va a jugar ante Huachipato. Esto va a ser en Concepción el día domingo a las 5 de la tarde. Y lo de Colo Colo es bien especial. Los hinchas de Colo Colo están así como echándose vientecito.
1: Sí, con un abanico.
3: Porque tienen 16 puntos de distancia. Y lo que hubiera sido una tragedia en una semana normal de un campeonato, que es tener a tres bajas, Jonathan Villagra, Joaquín Sosa y Javier Correa, este último por suspensión, lo sabemos ya, mediático lo de Javier Correa por su festejo alocado en el Superclásico, como que nadie se problema. Como que dice, ya, ponemos a otro.
1: Claro.
3: Total, Colo Colo como que gana igual, digamos.
1: Oye, ¿y Colo Colo perdió un partido, no? ¿O dos bobas siempre ganando?
3: No, el único fue el que empató.
1: Empató
3: hace dos semanas.
1: Pero están tranquilos.
3: Pero tienen 16 puntos de distancia con el segundo. Y vamos a la fecha 22 y son 30. O sea, es mucha diferencia. Son casi, o sea, son 24, prácticamente 24 puntos por disputar. Si tiene 16 de distancia, o sea, estamos hablando de que tiene el título en el bolsillo. Entonces, por eso el foco en el torneo nacional está radicado en el Chile 2, que es el segundo cupo directo a la Copa Libertadores. Mañana, en ese ámbito, se van a enfrentar Everton y Católica.
1: Y
3: Everton tiene 33 y Católica 36. Buen partido en Sausalito. Dicen que va a ir mucha gente. Everton con posibilidad, hace rato que no participa en una Copa Libertadores, por lo tanto, les parece muy atractivo. De ganarle a la UC, alcanzarían a la UC en la tabla.
1: O sea,
3: los Oro y Cielo.
1: Así se le dice a la...
3: Sí, porque son azul y amarillo.
1: Ah, Everton.
3: Everton, sí. Los Oro y Cielo. Los Guata Amarilla.
1: Y a Boca Juniors, ¿cómo se le dice? No, también son azul y amarillo. Perdón.
3: No, pero estoy diciéndolos como le dicen acá a él.
1: Perdón.
3: Allá en Argentina, a los de Boca Juniors no les tienen un concepto muy bonito para referirse a ellos. Le dicen los bosteros.
1: ¿Por qué? ¿Son embusteros?
3: No, por bosta, por la bosta. Por la bosta de caballo.
1: Pensé que porque yo le digo bosta cuando ahora, una persona es floja.
3: ¿Saben qué? ¿No? En Argentina tienen una cosa que yo creo que se toman con humor, algo que puede ser peyorativo. Por ejemplo, lo de River, que le dicen los gallinas, y también como que dicen, ay, como que todos, sí, yo soy gallina, y sí, como, ya, yo soy bostero, ¿no? Como que
1: gallina?
3: No se lo toman a mal.
1: ¿Porque tiene un gallo? No, porque son gallina y pierden.
3: No tiene un gallo.
1: No. ¿Por qué le dicen gallina?
3: No sé.
1: ¿Sabes por qué?
3: Los millonarios sí.
1: ¿A los millonarios? ¿Sabes por qué le dicen gallina?
3: A ver, búsquelo.
1: No, porque lo voy a buscar.
3: ¿Por qué le dicen gallina?
1: Mientras tú me cuentas, tú me cuentas de que. ¿Qué pasa con la Universidad de Chile?
3: Juega mañana. Juega mañana con Coquimbo. Va a ser en el Estadio Nacional, eso a las 20 horas. Y ojo que Universidad de Chile también está inserto en esto de tratar de atrapar el Chile 2.
1: Porque River Plate le dicen gallina por una derrota de Copa Libertadores en 1966 contra Peñarol. ¿Sí? No sé. ¿Puede ser?
3: Pero es que lo que hace es que en ese partido. A lo mejor me estoy carrileando, pero creo que en ese partido en particular, River Plate ganaba cómodo. Y el arquero de River Plate cancherió. ¿Ya? Y los de Peñarol se calentaron y les dieron vuelta al partido. Creo que a ese partido se refiere.
1: Sí, parece que sí. 4-2.
3: Que terminaron perdiendo ese partido.
1: Sí.
3: Por ejemplo, apodos de los clubes en Argentina que son increíbles. ¿Ustedes conocen la historia de los leprosos? ¿No? ¿De los canallas y los leprosos?
1: Los canallas y los leprosos.
3: Eso es para el clásico de Rosario. Que es Rosario Central con Newell's Old Boys. Los de Rosario Central son los canallas.
1: Los leprosos.
3: Y Newell's Old Boys son los leprosos. Lo que hace es que hicieron los de Newell's Old Boys organizaron un partido benéfico para un leprosario de la ciudad.
1: Pero Dios mío.
3: ¿Ya?
1: Okay.
3: Y los de Rosario Central no se presentaron.
1: Ah.
3: Y de ahí quedaron uno como los leprosos y los otros como los canallas porque no fueron.
1: Porque no fueron. Ya, igual buen edito. Oye, ¿cuánto sabe nuestro Pancho Subarret? Ya,
3: nah, ponle... se conocí.
1: Y
3: ponle... Pero no sabía lo de los gallinas, ¿viste?
1: No, no tenía
3: bueno,
1: idea.
3: Ahora ya lo sé.
1: Por tiempo no nos alcanza.
3: Era por Marty McFly, que también era.
1: Por lo tiempo no nos alcanza mucho el caso de Azul Azul. Lo podríamos hablar el lunes si es que va avanzando.
3: Solo te hago un apunte a propósito de lo de Azul Azul. Ayer hubo junta de acreedores de aquellos que están tratando de recuperar su platita por la estafa de Sartor, que en parte está metido en la propiedad de la Universidad de Chile.
1: Sí, sí.
3: Resulta que Michael Clark estaba conectado. Porque era una reunión telemática, Michael Clark está conectado desde del anexo penitenciario Capitán Javer y participó de la reunión. Las cosas que pasan en el fútbol.
1: ¿Se puede? Sí, ya lo hizo.
3: Ya, ahora sí me voy.
1: Ya. Y a las 3 de la tarde, hoy, Betis y Real Madrid.
3: Que se Mourinho se arrepintió. Le pidió disculpas al ingeniero.
1: Sí, porque habló
3: siempre
1: mal de él.
3: Todo el mundo se termina disculpando con el ingeniero, ¿viste?
1: No su Garrett, sino el otro ingeniero.
3: Con el otro ingeniero, sí. Le dijo que un tipo profesional a carta cabal, que de una trayectoria intachable, y dijo que se había equivocado. ¿Cuál fue el origen de la pelea? Que una vez Mourinho, bueno, básicamente una, que lo ninguneó a Pellegrini. Porque cuando se fue del Real Madrid, se fue al Málaga. Entonces Mourinho como una vez le preguntaba y dijo, a ver, yo de aquí me puedo ir, pero no me voy a ir al Málaga.
1: Ay, qué Mourinho, qué. No hay que como escupir al cielo porque te caerá en la cara. Gracias, Pancho Sugarret. Pues. Viene todos los lunes y los viernes y lo pueden escuchar de lunes a viernes también, de 6 de la mañana a 7 en Radio ADN.
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1: ¿Qué? Podríamos tener auspicio. Oye, Pancho, muchas gracias por venir. Nosotros te vamos a regalar a Carole King. Feel the Earth Move. ¿Sí? Mira, nos escuchan desde Argentina.
3: ¿Y dieron el de los gallinas?

0: A Kind of Magic. 9:28 minutitos y yo te quiero pasar el tremendo dato. Mañana se habrían cumplido 80 años del nacimiento del tremendo Freddie Mercury. Y en Rock and Pop, desde las 12 del día, tendremos un especial musical. Sí, sí, con DJ Seco venimos mañana a las 12 a traerles lo mejor de Queen. Nosotros nos vamos a ir a una breve pausa, la última después de hablar de deporte. 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Nosotros, como yo te decía, nos vamos a una pausa. Mira, le mando un saludo a Marquitos Maldonado. Él nos escucha desde Pirané, Formosa, Argentina. Mira vos, te mando un saludo. ¿Ah? ¿Qué le conté? Ah, el Marquito, yo fui a Argentina, te conté. Fui 2 días, lo sigo pagando. Está caro Argentina. Ya, pero le mando un abrazo, apretado. Vamos por esos alfajores. Hay unos alfajores rasta, ¿qué se llaman? Buenísimos. Vamos por los alfajores, vamos a la pausa.
1: Temperatura rock. Temperatura pop. Temperatura Rock and Pop en Iquique
2: 17 grados
1: y en Santiago
2: 12 grados.
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Escuchabas a The Beatles y cuando son las 9:35, vamos a hablar de él, por supuesto, porque hoy, este viernes 4 de septiembre, se cumplen exactamente 12 años del fallecimiento de Cerati. Gustavo, quien se despidió un día como hoy, el 4 de septiembre del año 2014, cuando tenía 55 años. Dios mío, 55. Hace 12 años. ¿Cómo pasa el tiempo? El deceso del artista argentino se produjo por un paro cardiorrespiratorio en la clínica Alcla de Buenos Aires, tras estar en coma por 1.571 días. El extenso proceso médico, como bien conocemos, partió el 15 de mayo del 2010 en Caracas, Venezuela, donde Cerati ofreció el último show de su carrera. Aquella presentación en la Universidad Simón Bolívar formaba parte de la gira Fuerza Natural, en la que interpretó un total de 25 canciones. Y de hecho, esta, Lago en el Cielo, fue su última interpretación en vivo. En esta canción, el guitarrista, de hecho, hizo un solo improvisado mucho más extenso que de costumbre, convirtiéndose en el tema de cierre de su vida. Esa noche en Caracas, el solo de viola que se mandó fue muchísimo más largo que de costumbre, dicen varios músicos y parte de su equipo, que fue también a Caracas. La despedida definitiva llegó a terminar la canción cuando el compositor miró al público, lanzó un beso y pronunció sus últimas palabras. Hasta la próxima. Chau. Nosotros lo recordamos aquí durante todo el día de hoy, los diferentes programas de la 94.1. Vamos a estar hablando de Gustavo Cerati, lo que influyó en la música, la importancia también con Soda Stereo. Por acá nos vamos a quedar con su música. ¿Te parece? Es adiós. Oh. Un besito al cielo, de parte de la Rock and Pop.

Cerati y Soda Stereo lideraron y modernizaron el rock latinoamericano de los años 80, 90 y hasta el día de hoy. Mezclaron new wave, post-punk y estética moderna con letras poéticas. Cerati, además, nos enseñó unas nuevas formas de sentir y amar el rock en español. Por eso lo queremos tanto. 12 años del fallecimiento de un grande y lo recordamos con Zoom, aquí en la 94.1.

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1: No quieren que cante. Nos quedamos con el no seáis pesado. Mientras le mando un saludo a Nachito, que está enfermo. Tiene 6 años y está escuchando desde la casa día viernes. Hoy mejoramos su día con esta de Capital City, Safe and Sound, en la 94.1.

0: Capital Cities aquí en la 94.1 y nos vamos despidiendo del programa. Oye, le mando un abrazo a todos los auditores que escucharon el día de hoy, sobre todo desde bien tempranito. No siempre logro mandar todos los saluditos, pero muchas gracias por la sintonía. Nosotros nos despedimos cuando son las 9:48 porque ya viene nuestro queridísimo Sergio Lagos. No, nadie me avisó, pero yo que soy metida, como la señora Julia, acabo de cachar que Sergio Lagos tiene una entrevista. ¿Sí, DJ Seco? Sí, gracias por contarme, ¿eh? No, no importa, aquí la comunicación es primordial. Con Javier Aparra. ¿Sí? Ah, mira tú que la chunté bien. No, si yo soy metiche. La señora metiche. Ya, para que estén atentos, ¿ya? 10:30 de la mañana. ¿Por qué los músicos no vienen en los programas de 7 a 9 a 10? Porque es muy temprano. Solo lo hace Pedro Piedra. Le mando un besote. Es muy temprano, DJ Seco. Aparte, nosotros estamos para dar jugo. No, no, perdón, para dar información de calidad. ¿Ahora sí nos vamos? Ya, nosotros les damos un besito con un dato.
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0: ¡Oh! ¡Nos vamos con música nacional! ¡Es Mon Laferte! Si tú me quisieras... Oh, esta la canto, pero ya. Y dice así...

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0: Es la hora Rock and Pop. Faltan 6 minutos para las 10.
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16: A veces, solo un par de notas tocadas en un piano te pueden emocionar hasta hacerte sonreír.

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3: Muy bien, muchachos, es viernes 4 de septiembre del 2026 y aquí arrancamos nuevamente, prendemos los motores de esta nave espacial e iniciamos una nueva órbita. Sí, acompañamos tu día, donde quiera que estés, en este inicio de un nuevo fin de semana. ¿Bien o no? Sí, de verdad que lo necesitamos. Porque además hay que prepararse para la descarga de energía de las próximas semanas, muchachos. Por ahora, hay mucho que conversar, tenemos visitas especiales el día de hoy, así es que arrancamos con titulares. Críticas tanto de oposición como del oficialismo después de los dichos de Javier Milei sobre el derrocamiento del presidente Salvador Allende. Michelle Bachelet reconoce que no ganará su candidatura para ser la secretaria general de Naciones Unidas, pero no desiste en su campaña. Nadie está muerto en política, afirma Ítalo Megna. Sí, el de la cofradía, el del escándalo de los menores de edad y todo aquello, ¿no? Tras reaparecer en el comentado Foro Madrid. Hoy conversamos con la ilustrísima Javiera Parra, estrenamos su nueva canción Carillar, muchachos. Un día extraordinario en materia de información, canciones, visitas estelares. Esto que llega es Eye of the Tiger, Survivor, acá en la Rock and Pop.

Bueno, ¿qué quieres que te diga, no? La sensación, por lo pronto, para este ciudadano es que la reunión de ayer, penosa. Porque todo está basado en algo que a mí no me parece prudente, necesario y que hoy en día tiene al país, no solo al país, al mundo hecho una pelota. Esta idea de que el que está al frente y si no te cae bien es tu enemigo, no es otra persona con la que puedas dialogar, encontrar puntos, trabajar en unas ideas comunes, no. El que está al frente, el que no es lo que tú eres, simplemente es el adversario. Y dentro de esa lógica, las palabras del presidente argentino, por más que las queramos endulcorar, son las clásicas de una manera de ver la política, que viene desde la agresividad, desde la generación del conflicto, desde la radicalización de las diferencias, de si tú eres como yo, estás todo bien, si no, eres un zurdo mugroso. Así se refirió el presidente. Bueno, recordemos que viene de Brasil y de encarar al presidente, a la justicia brasilera. O sea, un tipo con decoro no es. Algunos dicen que es un aspecto propio de los argentinos y yo dudo de aquello. Sí, sin duda que son más vociferantes, que tienen una forma de hablar diferente, pero en las relaciones políticas como sociales, no es que la gente hable así, la gente no se trata así en la calle todo el día, zurdo, mugroso. Mira, yo realmente lo lamento y uno agradece que el presidente haya sido más decoroso. Dijo, aquí nuestro enemigo no es la izquierda, sino los problemas sociales. Bueno, un punto, ¿no? Hoy juega de estadista. Y eso, por lo pronto, le puso cierto bálsamo. La situación se preveía también, que muy lógicamente los dichos más altisonantes vendrían más temprano en la mañana y que el presidente tendría que venir a bajar un poquito la tensión. No fue solo la sensación de la gente, comillas, como yo, un zurdo mugroso, sino la gente también de la derecha, alguna más moderada, como el senador Andrés Longton, quien señaló que hay que tener, comillas, ciertos cuidados y que la forma de expresar las diferencias políticas de Milei es distinta a las tradiciones republicanas de Chile. Formal, correcto, pero en el punto. No está bien que nos tratemos así. Porque así está el mundo, muchachos. Así, esta lógica no la inventó Trump, viene desde atrás, pero ahí está. El mundo todo el día en conflicto, los países que antes eran hermanos hoy día ya no lo saben, las confianzas que existían ya no se saben. Entonces, muchachos, a ponerle ojo. Por ahora, lo que llega es Side, suena Travis, aquí en Órbita Rock and Pop.

Hace 35 años, los tres debutaban con un disco que terminó convirtiéndose en una pieza fundamental del rock chileno. El 4 de septiembre de 1991, la banda penquista presentaba su primer álbum, simplemente titulado Los Tres, bajo el sello Lerce. Eran 10 canciones que mezclaban rockabilly, blues, jazz, bolero y sonidos de raíz popular, mostrando una identidad muy chilena en un momento en el que el rock local todavía buscaba su lugar. El disco fue tomando fuerza poco a poco, primero en universidades y pubs, y después con el apoyo de las radios, canciones como La Primera Vez, Un Amor Violento, He Barrido el Sol, Somos Tontos No Pesados, ayudaron a convertir a Los Tres en uno de los grupos fundamentales de la música chilena de los años 90. Y para recordar esos 35 años de uno de los debuts más importantes de nuestra música, vamos con dos canciones de ese primer gran disco. Escuchamos Somos Tontos No Pesados y luego He Barrido el Sol. Son Los Tres, de cumpleaños, aquí en La Rock and Pop.

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¿Tenemos una canción más? Me dicen que sí, porque no podíamos no tocar Invento. Todavía puedo acordarme de esos días en que Queen dominaba la tierra, y creo que sigue dominándola. Cuando salió Innuendo, fue todo un acontecimiento. Se podían ver aquellos videoclips por la televisión, por todos lados. No había banda mayor.

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1: Sí, amigos míos, esto es Agenda Rock and Pop. Macha y el Bloque Depresivo agotaron en tiempo récord su concierto en el Estadio Nacional. Anunciaron una segunda fecha para este sábado 12 de diciembre. Entradas a través del sistema Punto Ticket.
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1: 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Ya regresamos, siempre con más, este viernes. Un viernes loco acá en la Rock and Pop.
2: Temperatura rock. Temperatura pop. Temperatura rock and pop. En Santiago,
0: 14 grados.
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0: 10 de la mañana con 36 minutos, hacemos órbita en Rock and Pop y vamos a orbitar en la sonoridad, en el espíritu, en la energía de una persona entrañable, querida por todos nosotros, amada, y cada vez que la pillamos, la abrazamos con mucha fuerza. Estamos aquí en esta mañana junto a Javi Parra. Bienvenida,
1: Javi.
0: ¡Qué
1: lindo! Gracias por esa presentación.
0: Por favor.
1: La verdad es que nos apachurramos bastante cuando nos vemos.
0: ¿Cómo no? ¿Cómo no?
1: Todo lo que podemos.
0: Estaba recordando un momento tan divertido.
1: A ver.
0: A propósito de esta canción que estamos escuchando, recuerdo una visita a la sala de ensayo Casa Habitación de Romero.
1: Wow.
0: En el barrio Brasil.
1: En la motoneta.
0: Tal cual. Y bueno, estabas a punto de lanzar esta canción.
1: Exactamente.
0: Estoy retrotrayéndome algunos años, ¿no? Estoy
1: 30,
0: dirigiendo
1: 30.
0: Al 95. Sí. Y bueno, nada, estábamos en una habitación y tú me dijiste, ¿escuchemos la canción? Y bueno, la escuchamos entera y se sentía como la electricidad del momento.
1: Sí.
0: Por mis ganas de escuchar la canción tuya. Y por tu ansiedad, nerviosismo y también alegría.
1: Ganas de mostrar.
0: ¿Qué te pasa cuando vuelves y escuchas, por ejemplo, Te Amo Tanto y revisitas tu propia historia? ¿A dónde vas?
1: Me pasan cosas lindas primero, porque recuerdo ese momento de efervescencia, inspiración, mucha inspiración. Uh-huh. Y mucho compañerismo. Uh-huh. O sea, como estar realmente pasándolo increíble con un grupo de amigos.
0: Total.
1: Donde ensayar era una fiesta. O sea, uh-huh, después de cada ensayo había que irse a tomar algo porque estaban tan buenos los ensayos. Y todo era una disculpa eterna para pasarlo bien.
0: Es verdad.
1: Y para irnos después a juntar con Germán Bove.
0: Claro.
1: Y hacer, crear los videos Latina o El superhéroe de Autopsia y jugar con los imposibles. Total. A esta... Total. Era un juego permanente, muy creativo y muy colectivo.
0: Es bien impresionante que pasan los años, pasan mucho más rápido de lo que imaginamos y la influencia de todo lo que...
1: Nuestros hijos ya están grandes.
0: Bueno, por ejemplo...
1: ¡Ah!
0: La influencia de todos esos momentos creativos de los que hablas, de comienzos de los 90, que sembraron una cultura. Cultura que se ve reflejada en otros artistas. Nos reíamos de los 20 años de Alex Van Vanter, que también de alguna u otra manera hereda con otros artistas toda esa energía. ¿Cómo has ido viendo el desarrollo de la música chilena en la que tú has sido tan protagonista y tan parte también?
1: El desarrollo yo creo que es de un nivel de augurio, pero ya gigante. O sea, yo no me dejo de sorprender todo el tiempo de las cosas nuevas que salen, las bandas maravillosas que son más emergentes que lo emergente ya. O sea, ya, cuando Rubio ya dejó de ser emergente.
0: Es una artista consolidada.
1: Claro, es una artista consolidada y uno ya está escuchando a la Ginny, Ginger... O qué sé yo, Idea Blanco, bandas más indies. Ayer acaba de lanzar su disco mundialmente, Acrila.
0: Uh-huh. Y, claro,
1: y son fenómenos increíbles.
0: Totalmente.
1: Entonces, como que me sorprendo tan gratamente de esta erupción. Uh-huh. que no para de músicas y músicos que están fortaleciendo siempre la escena. Y sobre todo, la mayoría desde lo indie.
0: Uh-huh.
1: Entonces, eso es fantástico.
0: Hay una cosa mágica de la música que ocurre en cualquier estado o situación. Pienso en tu abuela, digamos, en un escenario totalmente inhóspito.
1: Arduo.
0: Claro, para lo que nosotros entendemos el quehacer de las cosas hoy en día, ¿no?
1: Sí.
0: Pero ella y otros tantos, la generación de los 90, uh-huh, gente que ha sembrado.
1: Sí.
0: Y que con total naturalidad...
1: La nueva canción chilena entre
0: ejemplo,
1: medio,
0: claro,
1: heavy.
0: Pero cada uno de los eslabones permitiendo que otras sembrando, ¿no? Arrojando semillas para que vengan nuevos frutos.
1: Sí.
0: Y vuelvo al concepto de lo complejo, porque hoy día también es extraño, ¿no? No está ese medio ambiente, ese ecosistema en el que habían revistas, radios,
1: no,
0: televisión, que estaba atento. Hoy día la cosa se mueve de otra manera. Pero no deja de existir la música.
1: No deja de existir.
0: ¿Por qué?
1: Es bello. Porque es alimento, es bálsamo, es nutrición espiritual. Es lo que nos ayuda, según yo, el arte en general, en todas sus formas, a soportar el día a día de un mundo que está rarito.
0: Delirante, ¿no?
1: Sí. Está crazy. Sí. Y está como poniéndonos, ¿cómo se llama?, en situaciones límites. Mm. Porque la verdad, perdón que haga esto.
0: No, tranquila, por favor. No me había dado cuenta. Sí. Estamos
1: y más encima de una línea 600, de esos que te llaman 20 veces al día. Siento que están pasando como nos estamos como poniendo a prueba, yo siento, en la creencia del amor, en la creencia de la fe como seres humanos, en las sociedades, en que tenemos un futuro, en que vamos a ser capaces de proteger, en que vamos a ser capaces de salir adelante a pesar de la indolencia, de la estupidez, de la ignorancia y del problemita este, pues.
0: Este vicio que
1: de
0: tenemos.
1: Estar pegados todo el día a una maquinita, ¿cachai? A ver si total, somos capi. Total. Y en ese sentido la música tiene un trabajo enorme, porque si tú lo pensáis bien, la música es el presente. Cuando uno está en un concierto compartiendo, independiente de que saquís la cosita para filmar y qué sé yo.
0: Totalmente.
1: Es un momento de los pocos presentes donde todavía puedes cerrar los ojos y estar y sentir al otro al lado, vibrar, entender lo que el otro te está diciendo. Entonces, esa conexión que yo considero magia, al igual que ver una arquitectura de alto nivel, o ver una obra de arte maravillosa, es lo que nos redimirá.
0: Es loco que tengamos fe, y bueno, más que loco, es natural, nos nace, a muchos nos nace tener fe, a pesar de que a ratos se intente imponer la ignorancia, como decías tú.
1: El vot mood.
0: Sí, no, hay gente que venga y diga que somos unos zurdos, harapientos, mugrosos, porque la respuesta es otra. La respuesta a esa ofensa es presentar canciones,
1: claro,
0: es armar conciertos. Y
1: construir.
0: ¿Hoy día es más urgente que nunca?
1: Yo pienso que es más urgente que nunca. De hecho, hace un par de años yo tuve una experiencia muy bella de encontrarme con un grupo enorme, maravilloso, muy diverso, pero de gente, la mayoría más chica, pero no necesariamente, también otros más grandes. En el cancionero chileno conocí un grupo de personas que están un poco al margen del mainstream y que tienen una cantidad de lugares, vida, un circuito maravilloso, instrumentos a la calle, la casa Huemul, el Pupuya, la Milla, en fin. De repente dije, ocurre. O sea, soy yo la que estoy orbitando afuera. Métanme, ¿cachai? Llévenme con ustedes.
0: Tal cual.
1: Entonces empecé también a darme cuenta que las redes, este micelio,
0: sí, claro,
1: que es humano, que es humano, es súper importante. Uno tiene, ajá, que, uno a veces cree que esto es lo que te conecta, ¿cachai? El celular, pero no. Lo que te conecta es las personas, la vida real, los espacios, los vecinos. Y eso a mí me dio una confianza de nuevo en el ser humano gigante. Y además que todas estas personas se mueven por vocación, por necesidad, por ganas de hacer música. Y eso también me renovó mucho la idea original de por qué hacemos música.
0: Quedamos los que queremos construir y tú estás construyendo, y hoy día estamos de fiesta este 4 de septiembre porque estamos presentando una nueva canción.
1: Después de Caleta.
0: Sí, pero después de tantas canciones.
1: Sí, también.
0: Porque debe ser siempre un misterio volver a la canción después de haber hecho tantas canciones, Javi.
1: Sí, bonito.
0: ¿Cómo te situaste? ¿Cómo nace Cariñar? Y antes de cualquier cosa, felicitaciones por esta
1: Muchas
0: nueva
1: Muchas gracias. Sí. Nace de esta necesidad de volver a como entregar un regalo, un regalo que es intangible, pero que es decirle a la gente que este amor sí sana, ¿cachai? Y uno lo puede pensar eso desde su casa. pero es mucho más bonito y más valioso cuando uno lo regala. Entonces, parte por ahí primero. Y también es el cariño y el respeto que le tengo a todas esas canciones que hicimos junto a Lo Imposible.
2: Claro.
1: Y a todos esos discos preciosos.
2: Sin duda.
1: Que hoy día los escucho y digo, wow, qué canciones más lindas. Y tantas canciones que tampoco son singles, por así decirlo, pero son preciosas. Entonces es la correspondencia de eso, la continuidad, pero también es la invitación a otros amigos músicos a sonar, a sumarse y hacer un nuevo sonido, a crear, a seguir jugando, a seguir jugando y a seguir, por así decirlo, pensando también, arriesgándose un poco a creer que hay un montón de camino por recorrer, ¿cachai?
2: Sin duda que sí.
1: Sí, eso es.
0: A ver,
1: salió de un 4, estaba un día en mi casa. Últimamente he compuesto bastante con 4 y me acomoda un montón. Siempre me acuerdo que la Isabel decía que como ella era muy chiquitita, le quedaba.

0: Suerte como de despedida de la niñez.
1: De la infancia.
0: Y la aventura de lo que viene.
1: Claro, es como ya darle todos los vientos para que lo soplen y lo lleven a donde él quiera ir. Y al mismo tiempo agarrándole una patita antes de que una patita gorda de empanada. Es la despedida de esa guagua, de ese niño hermoso y de toda esa simbiosis, de todos esos juegos y de esa maternidad tal cual, porque la verdad es que la maternidad ahora es totalmente distinta.
0: ¿Qué dijo él de la canción?
1: Es que él es bien reservado para decir, yo creo que siente más que lo que dice.
0: ¿Y cómo sentiste que lo sintió?
1: Siento que lo siente profundo. Nosotros somos medio pudorosos al hablar de así como muy demasiado melosamente. Somos más bien así como super cool. pero yo siento que, claro, como me demoré tanto en escribir una canción, 19 años, está recibiéndola de una manera con mucha alegría y como con orgullo, yo creo. De hecho, el otro día la canté en vivo por primera vez en el Teatro Mauri y Gael me gritó: ¡Te amo, mami! Así que ahí estamos.
0: Fantástico.
1: Sí, lindo.
0: Yo tengo la sensación de que es una obra que va a empatar con muchísima gente, porque nuestra generación está en eso también, ¿no? Sí. Como de alguna otra manera, iniciando nuevos procesos más locos, más psicodélicos,
1: sí, pues,
0: más,
1: ¿no?,
0: audaces.
1: Y encontrándose, sí, de nuevo.
0: Totalmente.
1: Sí, después, igual, sí, cuando uno se mete en la familia y en la maternidad y en la paternidad, de repente te veí como que tenés que volver a salir de ahí para volver a decir, ¿quién quiero ser yo de nuevo? ¿Quién quiero volver a ser? ¿Cómo quiero seguir viviendo? ¿Y cómo quiero seguir creando?
0: Vamos a seguir creando porque quedan los que quieren construir. Señoras y señores, el 13 de septiembre se presenta Javi en el Teatro Municipal de Las Condes, en parte de este ciclo Conciertos a la Chilena, en la que escucharemos muchísimas canciones de su repertorio, canciones que ha transformado en himnos también en nuestro país. Muchísimas.
1: Y también la música,
0: gracias,
1: nueva.
0: Bueno, por
1: así
0: supuesto.
1: Así que domingo 13 los espero a todos a las 7 de la tarde. Será hermoso y felicidades a ti, Sergito, porque también estáis lanzando tu música nueva.
0: Ahí viene.
1: Así que muchas
0: y nosotros nos vamos a quedar con Cariñar. Es lo nuevo de Javier Aparra. Esto es Órbita en Rock and Pop. Quedamos los que quieran y que pueden y que quieren construir. Muchísimas gracias.
1: Besitos.

0: Bien, amigos, aquí estamos, listos para comunicarles que Inti Illimani, Joe Vasconcelos y la Combo Tortuga son los nuevos invitados especiales al concierto que celebrará los 20 años de Movimiento Original. 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Muy bien, Tabilo, ¿eh? ¿Viste? Bien, su mejor momento, hijo. ¿Cómo está de contento ese hombre? Después de 3 horas y tanto... Se quedó con el triunfo, sigue avanzando bien por el tenis chileno. Nosotros vamos y volvemos con más.
1: Es la hora rock and pop. Faltan 3 minutos para las 11.
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10: Ya estamos listos y dispuestos, preparados para el sonido. Llega Human Nature. Es Michael Jackson en Rock and Pop.

Del poder, la candidatura de Michelle Bachelet parece no lograr despegar. Sí, la candidatura para convertirse en la próxima secretaria general de Naciones Unidas atraviesa uno de los momentos más difíciles. La propia expresidenta reconoció que no cree que vaya a ser elegida, aunque lo hizo con humor durante una actividad en la Universidad Diego Portales. El escenario se explica en parte por los resultados de los sondeos informales del Consejo de Seguridad. En la segunda votación, realizada en agosto, Bachelet recibió apenas 2 votos de apoyo. La votación es confidencial, por lo que no se sabe qué países emitieron cada preferencia. A pesar de estos resultados, Bachelet decidió mantener su candidatura, respaldada principalmente por México y Brasil. La situación está compleja, pero en la carrera del poder, nada está escrito hasta el último momento. Por ahora, lo que llega es Black Eyed Peas.

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Muy bien, amigos míos. ¿Se acuerdan de la cofradía, de todo el escándalo de unas semanas atrás acerca de estos jóvenes que en un espacio entre comedia y política se reían de todo y pasaron varios puentes a la hora de hablar de menores de edad, de gente con discapacidades varias, en fin, ya lo saben. Bueno, uno de ellos, Ítalo Omegna, volvió a aparecer públicamente en el Foro Madrid después de la polémica que protagonizó junto a sus compañeros. El dirigente ligado al Partido Nacional Libertario fue sancionado internamente, perdió su trabajo como asesor legislativo y también dejó su puesto en el Instituto Mises Cono Sur. Ahora Omegna asegura que el episodio no significa el fin de su carrera política. De hecho, durante su conversación con The Kleenex sostuvo que, comillas, nadie está muerto en política, y defendió su permanencia en espacios vinculados a la derecha libertaria. Ok, bueno, en fin, así es. Hay gente que está en esto desde unos lugares nuevos. Y vuelvo a lo que conversábamos al comienzo, ¿no? Esta manera en la cual supuestamente la agresión, la denostación es parte del recurso, es parte de la forma, es parte del deber ser de estos nuevos cuadros políticos, plantean situaciones complejas y confusas. Más confuso pensando que el señor Omega ahora va a presentar un stand-up comedy. Ay, ay, ay, no sé si a mí me da risa todo esto. Por ahora, Love Hearts, suena Nazareth acá en Rock and Pop.

0: Regreso, muchachos, y tenemos datos de agenda. Finalmente, este domingo 6 de septiembre se llevará a cabo el concierto de los argentinos Tambiónica en el Teatro Caupolicán. Aún quedan algunas entradas a través del sistema Punto Ticket y corre a rockandpop.cl. Estamos cerrando el concurso de tickets para este show. Tambiónica, uno de los platos fuertes del sonido argentino de los últimos años, presente en nuestro país. 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Oh yeah, ya regresamos. Hay mucho más aquí en Órbita Rock and Pop.
1: Temperatura rock. Temperatura pop. Temperatura rock and pop. En La Serena,
2: 18 grados.
1: Y en Santiago,
2: 17 grados.
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3: Estamos junto a ustedes, seguimos avanzando en esta mañana de viernes. Bueno, ya no es tan mañana, en todo caso, Diamonds es lo que llega. Continuamos, Rihanna en rock and pop.
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0: me lo permiten, muchachos, quiero compartir para mí el personaje de la semana. Sí, el otro día la presentamos, la atleta chilena. ¿Recuerdan que les contamos la historia de esta mujer de 70 años? Perdón, 72 años, que ya se llevó una medalla de oro en los 400 metros. Bueno, ahora volvió a ganar en los 200 metros planos y así es como lo cuentan los coreanos. Mira. Ahí está Sara. Increíble.
1: ¿Qué?
0: ¿Qué? ¿Qué? ¿Qué? Y ahí va, sola, 72 pepas, muchachos, mostrando jerarquía, valor, extraordinaria. Para mí el personaje de la semana, muchachos, ¿sí? Una gran victoria para Sara Montesinos, sola, sola, solita, llegando a la meta. El comentario de los coreanos, mira.
2: Montesinos, 결승선,
0: mi amor para ella. El amor después del amor, Fito Páez en Rock and Pop.

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1: Lo que llega es el Sonic. Leave the door open. 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
1: Nos quedamos junto a Justin Bieber. Estos pitches, hasta ahora en Rock and Pop.

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1: Esta noche, amigos, se lleva a cabo el concierto de Paul Gilbert. Para los amantes del rock, un guitarristazo, ¿no? Un tipazo de las seis cuerdas. Paul Gilbert, guitarrista estadounidense de proyectos como Mr. Big, donde estaba ese bajista Bill Sheehan, ¿te acordás? Capísimo. Bueno, además de Mr. Big, también hizo historia en Razor X. Todo esto se realizará esta noche en el Teatro Cariola. Aún quedan algunas entradas a través del sistema Passline. Y ojo que mañana dará otro concierto en la bodeguita de Nicanor en esa maravillosa ciudad llamada Concepción. Por ahora, amigos, por ahora, sí, lo que llega es el mensaje de nuestros auspiciadores. 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Ya regresamos siempre con más. 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
0: Es tu hora en Rock and Pop. Faltan 2 minutos para las 12.
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1: No, se pasó. Se robaron un Cristo de bronce de 50 kilos desde el mausoleo del Cementerio Católico de Santiago. Le dejaron solo los deditos, viejo. 50 kilos. 50 kilos. ¿Cómo vas si te robas un Cristo de 50 kilos? O sea, es enorme. Le dejaron solo los dedos. Hay que ser muy malo, weón, ¿no? Del cementerio, ¿ah? Mucha experiencia, hay mucha experiencia. Mucha experiencia en el robo. Los Pericos, es lo que llega, Rock and Pop.

Hoy se cumplen 12 años de la muerte de Gustavo Cerati, una de las figuras fundamentales del rock en español y también en la vida de muchísimos hispanoparlantes. El líder, vocalista y principal compositor de Soda Stereo falleció el 4 de septiembre de 2014 a los 55 años. Después de permanecer más de 4 años en coma tras el accidente cerebrovascular que sufrió luego de un concierto en Caracas en 2010. Pero su historia musical había comenzado mucho antes. Con Soda Stereo transformó el sonido del rock latinoamericano y después de la separación de la banda desarrolló una carrera solista donde exploró el rock, la electrónica y distintos formatos de composición. Discos como Bocanada, Siempre es Hoy, Ahí Vamos y Fuerza Natural ampliaron todavía más su influencia, mientras canciones como Crimen, Adiós o Lago en el Cielo se convirtieron en parte del repertorio fundamental del rock en nuestro idioma. A 12 años de su partida, su música sigue circulando entre distintas generaciones y su figura permanece como una de las más influyentes de la música latinoamericana. Nos quedamos para rimar Persiana Americana, Soda Stereo, acá en la Rock and Pop.

Bueno, muchachos, los casos de situaciones irregulares en términos de territorialidad en nuestro país continúan. Ojo con esto, el alcalde de Cochamó, Francisco Donoso, pidió frenar la adquisición de terrenos por parte de extranjeros en zonas fronterizas, alertando sobre un posible riesgo para la soberanía nacional. Tema, hace rato que se viene señalando esto y poca respuesta aparece en la media. La preocupación surgió después de que un ciudadano argentino inscribiera derechos sobre un predio limítrofe en el sector de Llanada Grande, situación que permitió acciones judiciales de vecinos. El caso, además, se suma a una situación similar denunciada en Futaleufú. La normativa vigente desde 1977 establece restricciones para que ciudadanos de países limítrofes como Argentina, Bolivia y Perú adquieran propiedades en zonas consideradas de seguridad, salvo que exista una autorización expresa del presidente de la República. Desde Cochamó cuestionan que esta normativa no estaría preparada para situaciones como las actuales y acusan falta de control del Estado en sectores fronterizos. El alcalde también pidió revisar las reglas para evitar que mediante sociedades o dobles nacionalidades se puedan concretar operaciones que terminen dejando terrenos estratégicos en manos de extranjeros. ¡Wow! Este es un súper tema, y que los alcaldes estén teniendo que levantar la voz es señal de preocupación, porque para esto no están los alcaldes, sino, por supuesto, el gobierno central y las distintas autoridades que velan por la soberanía y la protección del territorio. Es un tema, es interesante que se comente, así es que, bueno, aquí estamos, atentos. Por ahora, lo que llega es Kangaroo Court, es Capital Cities. Sonido acá en la Rock and Pop.

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1: Muy bien, amigos míos, llegamos con noticias de Acrila, una de las figuras más importantes de la actual escena de la música alternativa chilena. 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
1: Muy bien, muchachos, y continuamos con el mensaje de nuestros auspiciadores. 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Ya nos vamos, solo para regresar dentro de los próximos segundos con más órbita en Rock and Pop.
2: 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En Talca,
0: 14 grados.
2: Y en Santiago,
0: 18 grados.
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1: Stuck in the Middle with You es lo que canta ahora aquí en Rock and Pop Steeler's Wheel. Sí, continuamos en la 94.1.

La actriz chilena Mariana Di Girolamo está viviendo uno de sus momentos más importantes. Por supuesto, la intérprete llegó al Festival de Cine de Venecia para presentar Wild Horse 9, la nueva película del director Martin McDonagh, protagonizada por John Malkovich y Sam Rockwell, y que compite, ojo, por el León de Oro. La película tiene además un vínculo muy particular con Chile. Fue filmada en Rapa Nui y está ambientada en 1973, poco antes del golpe de Estado. La historia sigue a dos agentes de la CIA enviados desde Santiago a la isla, mientras la película aborda la intervención estadounidense en Chile desde una mezcla de espionaje, humor negro y drama político. Di Girolamo interpreta a Mónica, una estudiante rebelde que termina relacionándose con uno de los agentes de la CIA. Y la recepción en Venecia fue, qué bueno, muy positiva. Wild Horse 9 recibió más de 13 minutos de ovación después de su estreno, mientras distintos medios destacaron especialmente la actuación de la chilena. Además, Variety la incluyó entre las posibles candidatas a mejor actriz de reparto en los Oscar 2027. La película llegará a los cines chilenos el 6 de noviembre. Bien, ¿ah? Sí, tiene buena pinta la película. Es, bueno, nada, en comedia, el golpe de Estado, la intervención de Estados Unidos en la política nacional, como que me suena el tema, como que me suena. Time to Pretend es lo que llega a MGMT. Es sonido al pie de la Rock and Pop.

Muchísimas gracias, amigos. Gran día, gran presencia de la fantástica Javi Parra. Noticias de las buenas, de las regulares y de las malas. Y, por supuesto, grandes, grandes canciones. Y lo más importante, la sensación de estarte acompañando donde quiera que tú estés. Gracias, muchachos, por todo. Gracias por estar ahí. Nos volveremos a encontrar el lunes con un nuevo capítulo cuando les digamos aquí llegamos. Como pudimos hacer Orbitan Rock and Pop. Por ahora nos despedimos con esta maravilla de canción. Suena Los Jaivas, es Mira, Niñita.

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0: Es la hora rock and pop. Faltan 5 minutos para la 1.
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0: 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Temperatura Rock and Pop. En Puerto Varas,
1: 10 grados.
0: Y en Santiago,
1: 19 grados.
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1: Es tu hora en Rock and Pop. Faltan 2 minutos para las 2.
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0: tiempo. En Santiago,
1: 19 grados.
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0: Es la hora rock and pop. Faltan 2 minutos para las 3.
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0: en Santiago.
1: 19 grados.
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2: Es tu hora en rock and pop. Faltan 4 minutos para las 4.
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11: Buenas tardes y muy buenas tardes porque es viernes y nuestro cuerpo lo sabe. Estás en Rock and Pop Música 24/7 y nosotros contigo compartiendo lo mejor que tenemos, que es la música, pero también uno que otro datito y tenemos un duelo increíble que no te puedes perder. Eso en unos minutos más porque vamos a comenzar con la música de una grande, Donna Summer con Hot Stuff. Es viernes en Rock and Pop.

El duelo rock and pop de hoy celebra los 45 años de Beyoncé, una de las artistas más importantes de la música popular de las últimas décadas, con una carrera que comenzó en Destiny's Child, ¿te acuerdas? Y que luego se convirtió en una de las más exitosas de la historia del pop y el R&B. Beyoncé ha construido un catálogo lleno de canciones que combinan grandes voces, producción sofisticada y una enorme presencia escénica. Es impresionante, pero Beyoncé se come el escenario. La primera opción entonces es... Esta canción que se llama Hello apareció en 2008 como parte de I Am Sasha Fierce y se convirtió rápidamente en uno de los grandes clásicos de su carrera. Es una power ballad, ¿no? Una balada muy poderosa pop sobre el impacto que puede tener una persona en nuestras vidas y permitió que Beyoncé mostrara una faceta más vulnerable. La canción además ganó el Grammy a Mejor Interpretación Vocal Pop Femenina y se mantiene como uno de sus temas más escuchados. La segunda opción de hoy es... Love on Top. Pertenece a Four, el disco de 2011 con el que Beyoncé quiso recuperar sonidos clásicos del R&B y el soul. La canción destaca por su energía, sus armonías vocales y especialmente por sus cuatro cambios de tonalidad hacia el final, convirtiéndose en uno de los grandes desafíos vocales de su repertorio. En 2013 ganó el Grammy a Mejor Interpretación R&B Tradicional. Oye, dos clásicos que muestran dos facetas muy distintas de Beyoncé, la gran balada pop y el poder de su voz sobre una base de R&B. ¿Con cuál te quedas tú? ¿Hello o Love on Top? Anda a nuestro Instagram, vota, y la ganadora, ya lo sabes, la vamos a escuchar al final de este programa. Poco me puedo concentrar escuchando a Beyoncé de fondo, ¿eh? Es increíble, pero de verdad me gusta mucho su estilo, su voz, es una grande. Pero nos vamos a quedar con otra voz que me desconcentra, es Pearl Jam con Jeremy. Eddie Vedder siempre sonando aquí en Rock and Pop.

Este 4 de septiembre se cumplen 12 años de la muerte de Gustavo Cerati, uno de los músicos fundamentales del rock en español. Tenía 55 años y llevaba 4 años en coma después del accidente cerebrovascular que sufrió en mayo de 2010. Pero su obra sigue completamente vigente, tanto en su etapa solista como al frente de Soda Stereo. Ay, que me gusta esa canción. Oye, entre las canciones que mejor representan su capacidad para convertir una ciudad, sus luces y sus contradicciones en música está La Ciudad de la Furia. El tema apareció en Doble Vida, el cuarto disco de Soda Stereo, publicado en 1988, ese año en que nacieron las estrellas como yo, y producido por Carlos Alomar. Cerati contó que el riff principal lo había compuesto cuando tenía apenas 13 o 14 años, imagínate. Y años después lo recuperó para construir esta canción inspirada en Buenos Aires, una ciudad que en ese momento atravesaba una época particularmente convulsionada. La canción terminó convirtiéndose en uno de los grandes clásicos de Soda Stereo y su videoclip en blanco y negro, dirigido por Alfredo Lois, reforzó esa imagen nocturna, urbana y casi claustrofóbica de Buenos Aires. Una buena forma de recordar a Cerati es volver justamente a esas canciones que siguen diciendo algo décadas después. Oye, estuve en Buenos Aires hace poquito y no sé si has ido, pero si no, te recomiendo que vayas. Literal, es como la Europa de Sudamérica, está muy lindo, los edificios se conservan increíbles y bueno, tiene esta mística de eso mismo, de la ciudad de la furia. Una canción que vamos a escuchar a esta hora es Soda Stereo recordando a Cerati en Rock and Pop.

0: 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Nos vamos a la pausa y ya volvemos con más en Rock and Pop.
1: Temperatura rock. Temperatura pop. Temperatura rock and pop. En Puerto Montt,
0: 11 grados.
1: Y en Santiago,
0: 19 grados.
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1: Después de 23 años de caminos separados, Gondwana y Kike Neira volverán este sábado 5 de septiembre a compartir escenario en el Estadio Bicentenario de la Florida. Es uno de los reencuentros más esperados de la música chilena y una oportunidad única para volver a escuchar juntos a la banda y a quien fuera su voz durante una de sus etapas más importantes. Kike Neira se incorporó a Gondwana a mediados de los 90 y su llegada fue fundamental para consolidar el sonido y la identidad de la agrupación. Con él como vocalista y compositor llegaron canciones como Sentimiento Original, Armonía de Amor, Antonia, Linda Canción, que bueno, ayudaron a convertir a Gondwana en uno de los nombres más importantes del reggae chileno y latinoamericano. En 2003, Neira dejó la banda para comenzar su carrera solista y desde entonces sus caminos habían seguido por separado. La historia de este reencuentro comenzó a cambiar en marzo, cuando Neira apareció sorpresivamente junto con Gondwana en el Festival Reg de Concepción para interpretar Sentimiento Original. Ese momento, después de más de dos décadas, abrió la puerta a este concierto único, donde recorrerán canciones de aquella etapa y volverán también a poner en el mismo escenario una parte fundamental de la historia del reggae chileno. Gondwana y Kike Neira este sábado 5 de septiembre en el Estadio Bicentenario de la Florida.
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1: Y de la Agenda Rock and Pop a buena música con Bruno Mars y Luck Out of Heaven. 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
1: La región de Atacama alberga un mundo que pasa completamente desapercibido bajo nuestros pies. Alrededor de 41 especies nativas de caracoles terrestres, muchas de ellas endémicas y algunas restringidas, digo, a territorios muy pequeños. En uno de los lugares más áridos del planeta, estos animales sobreviven esperando las pocas ventanas de humedad que ofrece el desierto. Y una de sus claves para sobrevivir es la camanchaca. Durante la madrugada, la humedad de la niebla costera permite que los caracoles salgan de sus refugios bajo la arena, entre las rocas o cerca de la vegetación para alimentarse e incluso reproducirse. Cuando vuelve el sol y las condiciones se vuelven extremas, regresan a sus escondites. Es una estrategia que muestra que el desierto está lejos de ser un territorio vacío. Qué increíble, ¿no? Lo más llamativo es que todavía conocemos súper poco sobre estos habitantes de Atacama. Cuánto viven, cómo se reproducen y cómo logran mantenerse durante largos periodos de sequía. Investigadores incluso están utilizando información genética para entender mejor su historia evolutiva. Porque obviamente que conservar el desierto también significa proteger nuestra biodiversidad, que es diminuta y casi invisible y que ha aprendido a sobrevivir en condiciones que parecen imposibles. Son unos verdaderos guerreros.
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1: Llega OMD a esta hora de la tarde con If You Leave a Rock and Pop.

0: Nos separamos nuevamente y esta vez te quiero recordar que vayas a nuestro Instagram Rock and Pop Chile a votar en el duelo del día. Hoy celebramos el cumpleaños 45 de Beyoncé con dos clásicos de su repertorio que muestra su fuerza vocal. Hello versus Love on Top. Vota por tu favorita y escucha a la ganadora al final del programa. Vamos y volvemos.
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2: Es la hora rock and pop. Falta un minuto para las 5.
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0: Ya estamos de regreso con Fornum Blondes. What's up? Es viernes en la 94.1.

Ay, que me gusta esta canción y sobre todo en versión Unplugged. Este 4 de septiembre se cumplen 25 años de la publicación de MTV Unplugged de La Ley, un disco que marcó un antes y un después para la banda chilena. La sesión había sido grabada el 28 de junio de 2001 en Miami, cuando el grupo ya venía de consolidar su éxito internacional con discos como Invisible y Uno. Y para la ocasión, La Ley transformó sus canciones con nuevos arreglos, instrumentos acústicos y una sección de cuerdas bajo la producción del chileno Humberto Gatica, nada menos, ¿eh? El resultado fue mucho más que una sesión acústica. El álbum se convirtió en el disco más vendido de la carrera de La Ley, superando el millón de copias, y les permitió ganar el Grammy Latino a Mejor Álbum Vocal de Rock por un grupo. Me encanta esta canción. Oye, además amplificó su alcance en toda Latinoamérica y terminó de consolidar a Beto Cuevas, Pedro Frugoni y Mauricio Clavería como una de las grandes bandas chilenas de proyección internacional. Entre las grandes sorpresas de esta canción estuvo Eli Guerra, Bozarrón, que se sumó a Beto Cuevas para una nueva versión del duelo, canción originalmente publicada por La Ley en Invisible en 1995. Sí, pues, la versión con Eli Guerra fue después. La interpretación convirtió el tema en uno de los momentos más recordados del Unplugged y también fue lanzada como sencillo. 25 años después, volvemos a esa colaboración que juntó dos voces fundamentales del rock latino. Es La Ley con Eli Guerra, el duelo en versión MTV Unplugged.

0: Gracias.
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Estar soltero. ¿Qué significa estar soltero? Podría tener un beneficio que va mucho más allá de tener más tiempo para uno mismo. Puede convertirse en una oportunidad para explorar nuevas experiencias y favorecer el bienestar personal. Un reciente estudio analizó cómo las personas viven la soltería y encontró que quienes la perciben como una etapa de crecimiento tienden a probar más actividades nuevas y a sentirse más satisfechos con su vida, fíjate. La investigación habla de algo llamado potencial de autoexpansión, la posibilidad de ampliar nuestra identidad a través de nuevas experiencias, aprendizajes, lugares y vínculos. Y ojo, eso no significa necesariamente hacerlo todo en soledad. El 82% de los participantes dijo que prefería compartir esas experiencias de crecimiento con amigos o familiares sin que necesariamente existiera una relación romántica. Los investigadores también aclaran que esto no significa que estar soltero sea mejor que estar en pareja. La clave estaría más bien en cómo interpretamos esta etapa de la vida. Quienes tenían mayor autoestima y estaban más satisfechos con su situación tendían a encontrar más probabilidades de crecimiento. Así que la paz mental es lo más importante. Y la gran ventaja de la soltería no es simplemente estar sin pareja, sino todo lo que puedes descubrir de ti mismo mientras estás ahí. Bueno, no es mi caso, pero yo sé que hay muchos solteros que lo pasan muy bien. De hecho, ayer estuve conversando con una soltera que estaba ahí pasándolo bomba. Y bueno, quién sabe, de repente encuentran también el amor. Pet Shop Boys, Always on My Mind. 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
1: 17 grados.
0: Y en Santiago.
1: 19 grados.
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Girolamo acaba de vivir uno de los momentos más importantes de su carrera internacional. La actriz chilena llegó al Festival de Cine de Venecia como parte del elenco de Wild Horse 9, película que compite por el León de Oro y que recibió una ovación de 13 minutos después de su estreno en el festival. ¡Qué impresionante! ¡13 minutos, imagínate! ¿Te imaginas ser Mariana Di Girolamo, estar ahí y escuchar una ovación de 13 minutos? El alfombra roja compartió además con John Malkovich y apareció con un look de Chanel, fíjate. La película tiene un vínculo especialmente interesante con Chile porque fue filmada en Rapa Nui y está ambientada en 1973. La historia sigue a dos agentes de la CIA que llegan a la isla desde Santiago en medio de la tensión política que atravesaba el país. Oye, Wild Horse 9 tiene programado su estreno en cines para el 6 de noviembre. Y este paso por Venecia también llega en un momento importante para Di Girolamo. Verity la incluyó entre las posibles candidatas a mejor actriz de reparto para los Oscar 2026. ¿Qué me dices tú? Toda la suerte del mundo a nuestra querida actriz. Robin, Dancing on My Own. 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
1: 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The Last, There She Goes. Muy de bien.

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1: Es tu hora en Rock and Pop. 3 minutos faltan para las 6.
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12: Hola, hola, ¿cómo están? Bienvenidos a un nuevo Safari de día viernes. ¿Cómo estás tú, Kevin?
13: Muy bien, Maquita Hansen, feliz y contento porque ya lo logramos, se acabó esta semana. Sí.
12: No cuentes, Victoria, este tiempo porque estamos hasta las 8, amigo.
13: Es cierto, así que vamos a tocar madera para poder terminar el programa del día de hoy.
12: Sí. Uno nunca sabe lo que puede pasar en un programa en vivo y en directo.
13: Es verdad, imagínate, llegan los marcianos.
12: ¿Ves? Puede
13: sí,
12: ser cualquier cosa.
13: O viene el gran rapto.
14: No, por favor.
12: Sí. Una canción de. Sí, no, no. Oye, ¿cómo
13: hola,
12: estás?
13: Mira, lo escuchaban. Sí, está sí. El DJ con el pelo más colorido de la historia. ¿Cómo estás, DJ M?
15: Bien, ¿y tú, Kevin Arnold?
13: Muy bien, Emilio Antonio. Macarena Andrea.
12: Oye, todos sí. Con A.
13: ¿Verdad?
12: ¿Cierto?
13: Es que, viste, estábamos destinados a estar juntos.
12: Claro.
13: Sí. Está Brunito Camaritas, está Mitzi del Mar en las afueras de las afueras, está Fabibi, creo, aún, y está todo el equipo de la Rock and Pop. ¿Son una persona que escribió?
12: No, es una, ella es una integrante de Cat's Eye.
13: Ah, puf.
12: Amigo, no.
13: Perdón.
12: Oye, tenemos un tremendo programa el de hoy con mucha energía, muchas ganas, así que partamos con buena musiquita.
13: Me parece.
12: Nos quedamos con los bunkers.

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1: Les queremos contar algo. Antes de decir qué es lo que viene en el programa, Maca Hansen estaba buscando un correo. ¿Por qué? Exacto. Por eso lo digo al aire. Tukis. La cosa es que su pequeño e integrante de la familia Safari también, Sufrimiento, pequeño, baila mañana.
2: Baila el baile, sí, de los bailes de 18, que es en esta época.
1: Claro, y baila el
2: Chamamé.
1: Ah, Chamamé.
2: Chamamé, que es una danza tradicional originaria de la provincia de Corrientes y la región del nordeste de Argentina.
1: Mira vos.
2: El establecimiento educacional de Sufrimiento, de mi hijo, es hacen todos los bailes como de Latinoamérica.
1: Perfecto, bacán.
2: Entonces, para que sean varios, para que todos participen.
1: Me encanta. Le preguntábamos al chat y ustedes también pueden responder a través de WhatsApp o YouTube.
2: Eso.
1: Si los obligaran en su trabajo a hacer un baile típico nacional. Están obligados a hacerlo, pero pueden escoger cuál. Maca Hansen dijo
2: Caporales.
1: Caporales. Me encanta. DJ Emi dijo
3: Pascuense.
1: Sí, Guatapela o Tuiti Teao. Sí. Me encanta.
2: ¿Y tú qué?
1: Yo haría
2: bailarías.
1: El costillar es mío.
2: Es que es fácil. El castillar.
1: Y nada más. Y te dais vuelta alrededor de una botella. Nada más.
2: Estupendo.
3: Y oye, además, el caporal tiene.
1: Maca, ¿cómo se baila el caporal, caporales?
2: Se siente.
1: Lo vibras desde adentro.
2: Y saltan. ¿No? Bueno, ya.
1: Está perfecto. Si quiere ver bailar, ¿cómo se baila?
3: Hagamos una encuesta.
1: Bueno, díganos en el chat de YouTube. ¿Qué baile típico nacional bailarían ustedes voluntariamente, pero obligados en su trabajo? Yo claro. Siento que eso nos falta. En la semana del 18 debería haber presentaciones de cada área.
2: De cada radio.
1: Sí. El lunes a las 3 de la tarde, Rock and Pop hace un baile. Y se lo hace a el resto de las radios. Y caracterizados.
2: Me encanta.
1: Eso. Sí, yo bailaría el costillar porque una... Estás muy vestido, no como los pascuenses.
2: El Emilio va a bailar.
1: Y sí. Dos, te moví alrededor de una botella y estamos. Sí. Sí.
2: Aquí I'm Really Ginger dice, bailaría chiqui, chiqui, chiquita. ¿Verdad? ¿Sí? Ya, tremendo programa que tenemos el día de hoy. Y hablamos de fiestas patrias porque... Sí. Vamos a tener una conversación muy interesante con José Manuel Palacios. Él es alcalde de la Municipalidad de La Reina.
1: Muy bien.
2: Nos viene a contar de dos grandes temas. De la Semana de la Chilenidad, que es esta tremenda fiesta que se hace años en el Parque Padre Hurtado. Uh-huh. Que esta vez se la organiza solo la Municipalidad de La Reina. Antes también participaban otras municipalidades, pero ahora... Y desde hace un tiempo es Muni La Reina,
1: bueno.
2: 12 y 13, 16 al 20 de septiembre, pero también vamos a hablar de las fiestas de patrias de la Aldea del Encuentro. O sea, La Reina tiene dos fiestas.
1: Bueno, es que La Reina es bastante grande, hay mucha gente que nos escucha desde La Reina, sí. Así que saludos para ustedes y desde ya le adelantamos, se supone que vamos a poder regalar algunas entraditas. Yeah. Entonces, para que se conecten en el YouTube o estén atentos ahí al +569-8188-5934.
2: Estupendo.
1: Eso.
2: ¿Y quién más nos visita, Kevin?
1: Nos va a visitar, porque es viernes y nuestro cuerpo lo sabe, y antes de entrar a las fiestas patrias, vamos a tener gastronomía internacional.
2: ¡Ah! ¿Ya? ¡Me encanta!
1: Justo antes.
2: Sí, sí.
1: Y es un lugar que nos llamó harto la atención porque tienen... un menú no acotado, hiper acotado. Es un plato con dos proteínas y ya. Es papas fritas con carne o salmón. Listo. Ese es todo el menú. Pero la están hiper rompiendo, te juro. La están hiper rompiendo.
2: O sea, si yo voy con la persona vegetariana, digo...
1: No. Nope. O sea, se comen las papas. Sería.
2: Pero me encanta, y es francés.
1: Es francés, se llama Parigo, lo pueden seguir en parigo.cl. Y vamos a hablar con Víctor Tonioni, que es encargado de marketing de Solución Horeca, que además ve a Parigo, pero también ve a Bocus.cl, que es de gastronomía francesa, uh-huh. Que te mandan comidita para la casa. Pero nuestra Mitzi del Mar nos comentaba que Bocus te manda de una manera bien especial el delivery. Te llegan los platos reales.
2: El de cerámica.
1: El platito de greda hermoso que tú te comías en el restaurante, bueno, te llega a la casa. Entonces, napo. Ahí vamos a hablar entonces de gastronomía francesa con este Parigot, que tiene un menú acotado pero exquisito. Sí. Y de verdad que entre los influencers, como que hay muchos que están yendo para allá porque llama harto la atención. Cuando hay un local que vende solo una cosa, tú decís, esta cuestión es exquisita. Vamos a hablar de Parigot, de Bocus, con Víctor Tonioni.
2: Tonioni. Estoy cachando que venden esas papas fritas.
1: Ajá.
2: Con el salmón o la carne, con una salsa muy especial.
1: Exacto.
2: Que se hace en Francia. Yo no lo sé porque no iba a Francia, lo he visto en videos.
1: Sí. Es que eso es lo choro. No es como carne con papas. No. Viene con esta salsita que es el toque francés. Porque además, bueno, dicen que las papas fritas son oriundas de Bélgica. Después se dijo que eran oriundas de Chile, porque los primeros registros de alguien friendo papas están acá en Chile, históricamente. Eso es lo que dicen los historiadores.
2: ¿Ya?
1: Pero los gringos, ¿cómo le dicen a las papas fritas?
2: French fries.
1: French fries.
2: Oye, Kevin, me avisan por interno que en Parigot la carne con papas fritas o el salmón con papas fritas viene con esta salsa.
1: ¿Ya?
2: Si no se te acaba la salsa, puedes rellenar las papas fritas todo lo que quieras.
1: Oh, vamos. Dejamos el programa hasta aquí.
2: Adiós.
1: Nos vamos a Parigot.
2: Bailando caporal, nos quedamos con... Música Nacional.
1: Yo.
2: Estiro de Gracia, el juego verdadero. Tremendo programa el de hoy y estamos en el YouTube que es
1: Rock and Pop FM.
2: Y esto dice así.

0: Oye, el otro día se me había olvidado este datazo, que Michael Jackson, cuando falleció, falleció como en julio. Junio.
1: Ok.
0: Y lo enterraron un 3 de septiembre. Eso esta semana. 70 días. Sí.

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1: Oye, aprovecho de mandarle un saludo a Azul, que le encanta fan del programa.
2: ¿Ya?
1: Tiene 10 añitos y tiene que bailar Mazamorra.
3: Mazamorrita, sí.
1: Sí, Mazamorrita, no.
2: ¿En qué país vivo? Te juro, no sé,
1: yo solo lo sé porque tuve que ir a ver, sacar fotos.
2: Es que, ¿cachai? Que yo no conozco eso. O sea, me encantaría haber conocido esto. ¿Estáis buscando Mazamorra? Pero Mazamorra es esa pasta como de choclo, ¿no?
1: Pero tiene canchón.
2: ¿Tiene canchón?
1: Tiene canchón. Le mando un saludo a Azul y a su hermano Milan.
2: Maca Hansen bailando Mazamorra presenta el Safari de Rock and Pop.
3: Es como el costillar.
2: Sí, y como que los. Sí,
1: ¡la tía!
2: ¡Hola, tía!
1: ¡Ay, que giras!
2: ¡Gire, mi amor!
1: ¿Qué, tía? ¡Ay, no quiero bailar! ¡No!
2: Maca hizo el sentir de muchos niños a la vez.
1: Sí.
2: Me encanta.
1: Cuando vaya a verlo, no falta el que se queda parado mirando a la mamá, el que saluda a la tía, el que se sabe el baile a la perfección, el que no entiende nada, el que se pone a llorar.
2: Es verdad.
1: Bueno, saludos.
2: ¿Ustedes de cuál eran? Se ponían a llorar.
1: Es que se enfermaba la guatita para no ir.
2: Ah, yo me acuerdo que tuve que bailar pascuense en kinder y ya. Esto no, nunca lo he contado al público. Imagínate un Kevincito de 5 años y Kevincito tenía que bailar pascuense. ¿Cuál es la característica del baile pascuense? Que hay poquita ropa. ¿Ya? Entonces yo tenía como estas cosas, esta falda. Olvidé ponerme calzoncillos.
1: Ay, estupendo.
2: Entonces,
1: me estoy molestando.
2: Yo no podía
1: bailar,
2: pues si se me veían mis partes y se me iban a ver bailando.
1: Chuta.
2: Y no había cómo solucionar el tema y en ese entonces el adulto tutor responsable, alias padre, me pasó sus calzoncillos. Entonces, imagínate, Kevincito de 5 años bailando con los calzoncillos de un adulto.
1: Estúpido.
2: Igual se salieron las...
1: Oye, recuerdos de Vietnam.
2: Recuerdos de Vietnam, sí, como que ahora estoy afectado. Solo recuerdo que salgo llorando en todas las fotos.
3: No.
2: Sí. Así que bueno, no hay que hacer.
1: En mi colegio.
2: Ya. Historias de bailes. Dale.
1: Tuve algo peor.
2: ¿Qué?
1: Me pintaron con carbón.
2: No,
1: teníamos
2: no.
1: que hacer un baile. Sí. Que era un baile italiano, de los Batusi, que viven en África.
2: Y te pintaron con carbón.
1: Carbón, le al todo el curso. Sí. Tengo fotos. Siamo i Batusi, siamo i Batusi, ¿no? Y altissimi neri, ¿no?
2: No, sí, tú vivías en un colegio italiano.
1: Ogni tre passi, facciamo 6 metri, sí. Recuerdos de Vietnam.
2: Sí.
1: Y hay fotos.
2: No hagan eso. ¿Ah? No pinten a los niños con carbón. No.
1: Era otro Chile.
2: Ya no andemos ahí.
1: No.
2: Ya, tecito informativo. ¿Qué hierba? La pavita,
1: salgamos,
2: por favor.
1: De ahí.
2: Sí. De donde hay que salir también es de comprar la pasta de cóctel jamón como hecha en casa del supermercado Líder.
1: Sí, parece que...
2: Ya.
1: ¿Marca Líder o marca...?
2: Marca Líder, y por eso lo decimos, marca Líder. Lo que pasa es que se dio a conocer por parte del Ministerio de Salud una alerta alimentaria por presencia de listeria en esta pasta de jamón marca Líder. Esta alerta se emitió durante esta tarde y se produjo en el hallazgo en la región metropolitana durante los controles del proceso de vigilancia nacional de microbiología de alimentos, activando de inmediato los protocolos de resguardo e información a la ciudadanía. O sea, esta cuestión, se activa el protocolo y todos los medios de comunicación lo van a publicar.
1: Okay.
2: Y estamos casi como cumpliendo una labor, un deber público, al decir que el producto contaminado corresponde a la pasta cóctel de jamón de 250 gramos de la marca Líder, elaborada por Productos Alimentos Corvac Limitada. Ya, y es bien específica, comercializadas con fecha de elaboración el 14 de agosto del 2026 y con fecha de vencimiento 5 de septiembre del 2026. O sea,
1: vayan a ver la pasta que tienen en el refri.
2: Es que yo me imagino la persona que compró esta pasta para el carrete de hoy. esta cuestión puede estar contaminada. Entonces, anda, revisa si el pote corresponde, si compraste la pasta de jamón marca Líder. La recomendación expresa y tajante de la autoridad para quienes tengan este lote en sus hogares es abstenerse completamente de consumirlo. Y acá está la explicación que buscaba. La listeriosis es una infección que, si bien presenta baja morbilidad, registra un alza de tasa de mortalidad en su variante invasiva. Afecta con especial gravedad a grupos vulnerables como mujeres gestantes, recién nacidos, adultos mayores y personas inmunodeprimidas, pudiendo derivar en cuadros de sepsis, meningitis o complicaciones fetales graves. En fin, la cosa es que si usted tiene la pasta de cóctel jamón marca Líder, con elaboración el 14 de agosto y fecha de vencimiento el 5 de septiembre, bótela.
1: Iu.
2: O por último, si es que tiene tiempo, vaya al Líder y diga, ¿sabe qué? Esto es parte de la alerta alimentaria, se la devuelvo, denme 15 de otras.
1: Dios mío.
2: Sí. Eso con la primera noticia del tecito informativo. Maca Hansen.
1: Dime.
2: ¿Dónde estabas tú hace...
1: ¿Qué? No sé, no recuerdo.
2: Uy, no logro sacar la cuenta. No. ¿Qué es esto?
1: Caporal.
2: Báilame, baila.
1: No. ¿Qué estaba haciendo yo aquí?
2: ¿Qué estabas haciendo tú para el plebiscito? El plebiscito de salida del primer proceso constituyente. ¿Cachai? Que yo estoy reconfundido porque... Ah, fue en el año 2022, hace 4 años atrás.
1: Estaba aquí.
2: Claro, fue un domingo.
1: Probablemente nos tocó trabajar.
2: Ya.
1: Quizás porque hacíamos como...
2: Pasa que creo. Sucede que hoy es el cuarto aniversario del triunfo del rechazo.
1: Ya.
2: Y ha generado harto revuelo porque hay sectores, hay algunos sectores, principalmente de gobierno, que lo recuerdan como un gran triunfo. Y los sectores de izquierda hoy lo están recordando a propósito de todo lo que ha ido pasando en las últimas semanas como una derrota, pero bien marcada por las fake news, por el desastre que significó para la izquierda y para el gobierno de Gabriel Boric el haber perdido estrepitosamente esa elección y además el uso de las redes sociales como arma política. Ha sido parte de la discusión y obviamente es una fecha importante para el país, les guste o no les guste, había que darlo en este tecito informativo. Última noticia del tecito informativo.
1: Me ganó el Real Betis.
2: Esa era la última y te la iba a dar a ti. Deportes con Macarena Hansen, te lo juro.
1: Betis le ganó a Real Madrid. Así que Pellegrini le hizo a Mourinho que había hablado mal de él. Que dijo, bueno, si yo me voy, no me voy a ir a meter al Málaga.
2: Tal cual.
1: Y bueno, y después le pidió disculpas.
2: Es verdad. Y como que se abuenaron en el partido. Hubo un gestito ahí, buena onda.
1: Igual
2: y
1: le costó Real Betis, pero le ganó.
2: Mbappé se perdió un penal.
3: Ah.
2: Sí.
1: ¿Qué está sucediendo?
2: A mí me gusta el Real Madrid, pero Mbappé yo creo que está distraído con la gente que lo va a ver a las tribunas.
1: Ah, mira.
2: Ajá.
1: Vamos a decir que Álvaro Valles brilló atajándole el penal.
2: Exacto, eso mejor.
1: Para que suene más. No, Mbappé lo perdió.
2: Sí, se le fue un penal. Así que
1: con este resultado Betis llegó a 9 puntos y le quitó el invicto a Real en Madrid. Y yo te quiero contar también en deportes que se nos viene el sábado la tercera ronda del US Open.
2: El tenis que tanto nos gusta. Sí.
1: ¿Sí?
2: Sí, yo tengo hasta mi propio racket. Sí.
1: Racket. Ya, Tabilo es el único chileno que sigue en competencia del US Open y clasificado a esta tercera ronda. Y él ya subió 2 puntos. Está número 26 del mundo y se va a enfrentar a las 7 de la tarde. No antes de las 7 de la tarde, porque depende de otros partidos. Contra. Alexander Zverev. Zverev. Número 2 del mundo.
2: Pero. ¿Ya?
1: Ha jugado los partidos anteriores, partidos de 4 horas mínimo. Le ha costado. Entonces, viene cansado. Pero. Tabilo, su último partido, la segunda ronda, no lo ganó tan fácil tampoco. Le costó, de hecho. Pero. Tabilo fue inteligente.
2: Ya.
1: Vos tomás el racket. Tabilo fue a lo Masú y dijo: no. Y lo dio vuelta. Y terminó ganando. Así que tenemos US Open, tenemos tenis.
2: Esto es mañana.
1: No antes de las 7 de la tarde. Porque depende de otros partidos.
2: El US Open es muy rico, es muy bacán como verlo.
1: Cancha rápida.
2: Yo no entendía por qué al tenis le decían el deporte blanco.
1: ¿Por qué? ¿Para las vacas?
2: No.
1: Ah.
2: ¿Por cómo se visten en Wimbledon?
1: Porque, sí, porque en Wimbledon, sí.
2: Grande Chino Ríos.
1: Ya no, no, era parte del deporte que me lo sé de memoria. Oye, Cadan,
2: ¿sí?
1: Saludemos a nuestros auspiciantes.
2: Por supuesto. Oh, sí.
1: Voy. Bailen. 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
1: 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Nos vamos a una pausa y ya conversamos sobre la semana de la chilenidad en la Reina.
2: Me encanta.
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5: Temperatura rock, temperatura pop, temperatura rock and pop. En Concepción
6: 13 grados
5: y en Santiago
6: 17 grados.
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1: Emi, ¿podemos poner una cuequita? La que tú tengas.
2: Ay,
1: la que
2: ya
1: tú
2: te hace
1: quieras.
2: Caso de ti.
1: Exacto. Para toda la gente que está media perdida, partió septiembre.
2: Tiene la polera Dream Theater el alcalde.
3: ¿En serio?
2: Sí, ¿cierto?
1: Ponte Dream Theater.
2: No,
1: sí, es broma, broma. Está con nosotros el alcalde de La Reina, José Manuel Palacios. Alcalde, bienvenido al Safari.
4: Muchas gracias por la invitación.
1: Qué rico tenerlo acá. Oiga, estábamos preguntándole a la gente su peor o mejor experiencia con los bailes típicos en el colegio. Emi contaba.
4: Lo estaba escuchando.
1: ¿Sí? ¿Cuál fue la suya?
4: Chuta.
1: ¿Le tocó bailar? ¿Usted es bueno para el baile o no?
4: No. Ya. No, yo, dentro de mis talentos, que son bastante pocos, la verdad es que yo creo que el menos talentoso es el tema del baile.
1: El baile, ya. Sí. Pero tuvo que bailar obligado cosas, en el colegio, tuvo que bailar algo.
4: ¿O sí, no? Sí, tuve que bailar, pero no. La verdad es que mi experiencia en el baile, estas experiencias traumáticas, ¿sí?, no vienen necesariamente del colegio, más bien después.
1: Ok. Porque como alcalde tiene que bailar pie de cueca.
4: Claro, sí.
1: ¿Y cómo anda la coordinación ahí?
4: O sea, yo creo que lo más ridículo que he hecho en mi vida fue una vez que me sacaron a bailar pascuense.
1: Mira, todos.
4: Esa cuestión. Creo que tú te tocó.
1: Eso fue un tema traumático a los 5 años.
4: No, a eso te había marcado para toda la vida.
2: Sí, hasta el día de hoy.
4: Así me contaba Will acá que había notado, digamos, ese impacto que había generado.
1: Sí, todavía me pesa. De hecho, cuando yo reporteaba el Congreso y veía al diputado Teao, yo lo esquivaba. No, nada con irle a Pascua. No, nunca he ido.
2: Nuestro queridísimo alcalde José Manuel Palacios nos visita para hablar de dos tremendas actividades que van a tener la municipalidad, no una, sino dos. La primera es que nos viene a contar sobre la Semana de la Chilenidad, que ya es tan tradicional en el Parque Padre Hurtado, 12 y 13, y además el 16 al 20 de septiembre, con artistas como Entre Mares, Estefan Kramer, Los Frutantes, show infantil que están Los Frutantes, y muchísimas cosas, y sobre todo ramadas. Mira, aquí ya tenemos la fonda La Chola, que nos está escuchando. La Chola tiene... listo el lugar, está hermoso y nosotros vamos a estar. Alcalde, ¿cómo se viene este año?
4: Bien, está bueno, está súper bueno la propuesta. Estamos con hartas ganas, energía. Creo que este, aparte de un año especial, como estamos con estas cuestiones climáticas media extrañas,
1: sí,
4: como que yo le tenía miedo a esta fecha. Y parece que se va a venir bien bueno. Entonces eso, más encima, como que a uno parte con más energía, porque va a tener la posibilidad, no por uno, digamos, lo digo yo porque está un día, un evento que es muy esperado por muchos chilenos, mucha gente, no solamente vecinos de La Reina, sino que todas las partes de la región metropolitana, 70.000 personas diarias entran los días buenos,
1: wow.
4: O sea, una cantidad brutal. Entonces, para nosotros es muy bonito. Y es muy bonito porque sin ser una fiesta donde traiga un gran espectáculo y qué sé yo, tenga como estos espectáculos masivos,
1: claro,
4: llega mucha gente durante todo el día, ¿ah? Porque la idea es que sea súper familiar, entonces se cumplen los dos objetivos, que vaya mucha gente, que vayan en familia, que conozcan las tradiciones del campo y por supuesto también que sea un entorno familiar. Acá el gallo con la garrafa y botado en el piso no te lo encontrás.
1: Sí. Esa es la gracia. No veremos a Will ese Will fin de semana.
2: Su encargado de prensa que acompaña a nuestro alcalde José Manuel Palacios. Kevin, oye, ¿tú has ido a la Fonda de la Chilenía?
1: Nunca he ido.
4: No.
1: Lo que pasa es que en los últimos años a mí me tocó animar algunos eventos. En serio, excelente. Sí. Me tocó animar eventos en Casablanca, por ejemplo. Entonces yo pasaba todas mis fiestas patrias, recuerdos de Vietnam. Pasaba animando show. Y claro, hay algunas municipalidades donde se enfocan en llevar a muchos artistas para que se llene para ver a esos artistas. Claro. Acá la propuesta de La Reina es tener algunos artistas.
4: La de La Reina, es de la Federación de Criadores de Caballos, que son los que vienen con todas estas tradiciones.
1: Bueno,
4: y en la municipalidad de Vitacura, Las Condes y La Reina.
1: Ah, se juntan las tres, perfecto.
2: Lo había dicho al inicio del programa, dije, uy, años anteriores siempre eran las tres y pensé que ya, pero siguen estando las tres.
1: Sí. Maravilloso.
4: No, si no me retan después.
2: Lo dijimos las tres, es de Las Condes, Vitacura, Vitacumbia y La Reina.
1: Eso, me encanta. Entonces, la propuesta es más no enfocarse tanto en el show. Hay artistas,
4: o sea,
1: pero
4: hay súper buenos artistas,
1: sí, claro,
4: pero es una experiencia que tú la puedes vivir desde las 10 de la mañana. O sea, de hecho, llega mucha gente, esta es una locura, ajá, a las 7:30 de la mañana. Tú vas para allá y hay mucha gente, porque es tradicional como el desayuno acampado. Y el gallo que entra temprano no paga el trapo. Entonces se queda ahí todo el día, si quiere. Y los desayunos son buenos, a un precio razonable. Y después disfrutáis de todo el día. La verdad es que el que llega a las 7:30 de la mañana, no creo que se quede hasta las 10, 12 que duran los espectáculos.
1: ¿O sí?
4: No, puede ser. Puede ser alguna ahí que en el camino se vayan entusiasmando con algo.
1: Claro. Ahora, en la mañana usted decía, desayuno acampado, hay actividades para los niños, actividades para los adultos.
4: Hay una granja educativa que todos los años como que va creciendo. Sí. Entonces van los niñitos, agarra como el no sé qué cosas, como la cabra, así, una cabra chiquitita, uh-huh, le dan así como comida. O sea, es como, tiene toda esa experiencia que son bonitas, que son simpáticas, que a los niños les gustan. Uh-huh. Hay juegos también para los niños en la propuesta interna. Y, por supuesto, mucha comida. Po. Está uh-huh, mucho dulce para los niños. Claro. Hay mucho choripán y empanada para el resto. Son
2: los chilenitos.
4: Los anticuchos son medio carosos, pero.
2: No, aquí, Team Churro. Sí. En el carro de churro, la docena con azúcar flor, y yo soy asidua a ir al Parque Padre Hurtado. Perdón, yo le decía intercomunal.
4: Intercriminal, ya no es intercriminal, ya eliminamos esa etapa del Parque Padre Hurtado.
2: No lo digas. Pero es que. Intercomunal, le decía yo, pero es Parque Padre Hurtado.
1: Pero Maca, me encanta que el alcalde José Manuel Palacio, alcalde de La Reina, diga, ya se cambió esto. O sea, existía, sí, si popularmente se le decía así, pero ya cambió el
4: que era muy de carrete. O sea, el Parque Intercomunal, todos los universitarios, los gallos en el fondo que querían ir a carretear, se iban para allá.
2: Una vez tocó Santana.
4: Santana, sí.
2: Pues. Y se enterraban cosas ahí, yo no sé, me contaron.
4: Con mapa.
2: Sí, Lobo Aranea iba y enterró cosas y después...
4: Ya, pero ahí tú eres muy chica. Pues, pero
2: me lo contó Lobo Aranea, por eso
1: enterraba cosas para después en el concierto desenterrarlo.
2: Claro, y verlo como se corresponde, por eso ya. Pero Parque Padre Hurtado,
4: y después le echaban la culpa a los conejos.
2: Mira. Esto estaba organizado también por la Junta de Alcaldes, que es Providencia, Las Condes y La Reina.
4: Y La Reina, claro.
2: No conocía
4: esa. Es una cosa bien promiscua, sí, entre municipios, hay que decirlo con todas sus letras. ¿Ah? Y tú vas a decir, ¿por qué estaba Providencia si Providencia está por otro lado? Lo que pasa es que ese es un terreno, es un parque privado. Que es administrado por la Junta de Alcaldes, La Reina, Providencia y Las Condes son los propietarios de eso. ¿Por qué está Vitacura? Porque la Asociación de Criadores de Caballos de Chile viene de Vitacura, entonces perfecto, ellos al inicio partieron con esta propuesta, que era una propuesta finalmente, y esto no es para estigmatizar la cumbia, pero todos los que le comentaba a Will, porque también es cabro, entonces nosotros cuando yo era chico, para los 18 no habían cuecas, pues. Era pura cumbia, ¿no? Era cumbia y el formato, ¿cachai? De la celebración eran las fondas con la garrafa y el gallo curado, ¿cachai? Que no digo que esté mala, ¿eh? Yo no voy a estigmatizar,
1: Pero eso es menos familiar de lo
4: pero
1: que se
4: claro,
1: busca.
4: Claro, y lo que se busca hoy día, que es algo que me parece súper lógico y coherente, ¿no es cierto?, con la fecha, es que se promocionen, se muestren, digamos, todas esas tradiciones que son tan bonitas. Nosotros, yo lo decía también hoy día, nosotros somos como ciudadanos que somos orgullosos de nuestra patria. Nosotros, que la gente dice, pero si es lógico. No, pues no se da en todos los países. No. De hecho, pregúntale a cualquier extranjero si le llama o no le llama la atención esta cuestión del 18, porque para ellos celebran uno o dos días.
1: Claro.
4: Y nosotros nos pegamos una semana, un mes entero,
1: de
4: finalmente.
1: Hecho, estamos alegando que no hay un día más creado, digamos. O sea, tenemos solo 3 días, necesitamos otro.
2: Aún no sabemos.
1: Sí, estamos esperando.
4: Ahí todo.
1: Oiga, alcalde, y entonces está en el Parque Padre Hurtado el 12 y 13, y luego se retoma 16 al 20.
4: 16 ¿sí? al 20, sí.
1: Y ahí. ¿Se paga o no se paga entrada? Me decía que en la mañana no. ¿Cómo es el tema?
4: No, pues sí, en la mañana hay que ver también en la red, digamos, la
1: programación.
4: La programación, ¿ah? Uh-huh. Porque hay ciertos días que sí opera, digamos, este desayuno acampado, otros no, pero ahí está todo claro. Lo que sí les puedo decir en el fondo es que a los vecinos de las comunas Las Condes, de Vitacura y de La Reina, los que tienen la tarjeta de la comuna,
1: ¿ya?
4: Pueden tener dos entradas gratis, la pueden descargar. Así
1: buenísimo.
4: Que es un muy buen beneficio para todos ellos,
1: ¿ya?
4: Para que puedan ahorrar. Hoy día estábamos con algunos descuentos, hay entradas, unas que son 15, otras que son 12, y los niños hasta, si no me equivoco, hasta los 12 años entran gratis y también los adultos mayores.
1: Igual, todos los detalles están en las redes de la Muni, de La Reina, de Las Condes y Vitacura, así que genial. Y, alcalde, ahí las entradas están disponibles en Ticket Plus. Y usted bien lo decía.
4: Pero es más fácil, bueno, también, pero si uno entra a las páginas web de la municipalidad o las mismas plataformas, Instagram, en fin, y están publicitadas por todos lados.
1: Ahí está todo.
4: Es fácil comprar.
1: Maravilloso. O sea, si uno se quiere ir a la segura, disfrutar en familia, está ese encuentro. Pero además está otro encuentro.
4: Encontrémonos.
1: Tal cual. Sí. ¿Dónde es eso? ¿De qué se trata?
4: Claro, es un formato un poco más íntimo, más familiar. Es un trabajo que es bien interesante porque lo venimos trabajando con nuestros emprendedores, con nuestros fonderos.
1: Ya.
4: ¿Ah? Nuestros fonderos que finalmente participan, que tienen cada uno una oferta gastronómica distinta, son de la comuna, nosotros seleccionamos también por precio y calidad y ofrecemos, digamos, esta alternativa a los vecinos. Esto es mucho más económico. Entiendo yo, son 9 lucas para público general, como 7 lucas para, 6 lucas para los vecinos. También los adultos y los niños no pagan. Y es un lugar muy bonito. No sé si ustedes conocen, tampoco conocen la Aldea del Encuentro.
1: No.
4: Ya.
1: Le pido mil disculpas.
2: Pero se hacen hartas cosas.
4: En la Aldea del Encuentro es un lugar muy bonito. La gente que va, una vez fue de Santiago Adicto. Y
1: ese que queda en Fernando Castillo Velasco, ¿no?
4: Sí. Exacto.
1: Mentira, lo leí, alcalde. Le pido disculpas, no le quiero mentir. Sí, lo acabo de leer. Sí, sí. No.
4: Está al frente de la municipalidad, en todo caso.
1: Ah, perfecto.
4: Es un lugar muy bonito. Yo los invito para que vayan, lo conozcan. El que quiere ir relajado, no encontrarse, digamos, con esta propuesta con tanto volumen de actividades, y quiere ir a un lugar un poco más resguardado, este es el lugar perfecto.
2: Mira, y la Aldea del Encuentro, que es parte de la Corporación Cultural de La Reina, también tiene varias actividades, además del 18, tienen cosas como muy de nuestro querido alcalde, tiene conciertos como de rock, así como Medieval Party, Halloween Fest, porque tiene una polera de Dream Theater, y viene Rocky Cerveza.

0: Es como un deporte, una cuestión bien loca.
1: Sí, no, sí. Y es este fin de semana, cualquier cosa, aldeadelencuentro.cl. Tienen muchísimas actividades, celebran el Día del Circo. Mira, de verdad. Muy
0: este
1: bueno.
0: Fin de semana está el Día del Circo. Yes, sí, tengo que ir yo, ya me dijeron ahí estar ya.
2: ¿Y tiene que ir con nariz y todo? ¿O?
0: Es que lo que pasa es que el Día del Circo uno como que piensa al tiro del payaso, pero la verdad es que allá en la aldea del encuentro tenemos el único centro de arte aérea, yo creo que hay en Santiago.
2: Ah, mire.
0: Y ahí en el fondo está toda esta lógica así como de ¿cómo se llama este espectáculo?
1: ¿Arte aéreo?
0: Francés que anda dando vuelta por todo
2: el Cirque du Soleil.
0: Cirque du Soleil.
1: Sí. Entonces, es como esa onda, aéreo, ¿cachai? Claro. Entonces,
0: no, sí, churo, sí. Un día voy a darse una vuelta.
2: Qué bacán.
1: Y de paso, si estás por ahí en Andrés Castillo Velasco, puedes ir a la Fuente Carrera, que está en La Reina, y te piden la hamburguesa.
0: Fernando Castillo Velasco.
2: Esa es la mejor.
1: No, a mí me gusta la. Es que tienen nombres de calles de La Reina. Sí. Entonces, muy entretenido.
2: Y las papitas de la Fuente Carrera.
1: Ya, no hablemos de eso que me empieza a dar hambre.
2: Oiga, alcalde José Manuel Palacio, aprovechando su paso por el safari y su polera, ¿qué música le gusta a usted?
0: Uy, hoy día estoy hablando con Will. Lo que yo tengo una playlist en ¿se puede decir? En Spotify.
2: Sí, sí,
0: Spotify,
2: sí.
0: Ya, hay una playlist. Y se raya porque es súper ecléctica, pues yo en mi vida he escuchado de todo. ¿Ah? Entonces tengo desde Salo Reyes hasta System of Down, no sé, y cosas por el estilo. Pero si ves, ¿cómo crecí yo?
2: Sí,
0: crecí
2: sí.
0: Escuchando progresivo, así. O sea, me gusta Yes, Queen, Marillion, era como eso mi.
2: Dream mi también. Sí, o sea, por algo de la polera. Sí,
0: pero es posterior, ¿te fijáis?
2: Perfecto,
0: claro,
2: ya.
0: Son épocas distintas.
2: Ya, o sea, Queen podríamos decir, está en la playlist necesaria de la vida de José Manuel
1: Palacio. Alcalde tiene tatuado King Crimson.
0: Yes, King Crimson también, maravilloso. Emerson, Lake and Palmer, todas esas cosas, digamos, toda esa música es la de mi juventud.
1: Pink Floyd en la frente tiene.
0: Pink Floyd también.
2: Oiga, y cuando está medio achacado con problemas en la Muni, ¿qué música pone en la oficina?
0: Pink Floyd, pues es que usted no es para así.
1: The Dark Side of the Moon.
0: ¿Qué hay? Escucha. No, hay mucho. No, tengo varias. Hoy día estábamos ahí. Bueno. También me gusta el rock clásico, entonces ahí está, teníamos también de todo, en fin, y Journey, y pasaba una canción de Journey que también es para tengo para todo.
2: Yo le hago una pregunta, alcalde, ¿a usted le ha tocado que Will, que es con quien viene hoy, le cante?
0: Yo lo escuché hoy día. Y no andaba tan mal, ¿eh?
2: No, sí canta. Tiene una banda, de hecho.
1: No me lo moleste.
2: No, si no lo molesta.
0: No, sí.
2: Algún
0: sí,
2: día
0: sí.
2: Podríamos entrevistar es a Will también.
1: Al encargado de prensa.
0: Es que a mí me molestan porque yo canto para molestar, digamos. Entonces, ponte tú a los clubes de adulto mayor y canto Leodán. Entonces le hago una canción. Entonces de repente me agarran o canto Salo Reyes, ¿cachai? Entonces me agarran y me dicen, ya, alcalde, y
2: no quiero, ya, bueno, ya.
0: No, y así en seco nomás.
2: Ah, entonces,
1: alcalde, claro, si disculpe, uno, volviendo al tema de la Semana de la Chilenidad, aquí nos escribe un auditor y dice, Maca, por la Semana de la Chilenidad tiene un vaso oficial. Las invitaciones de las municipalidades no incluyen el vaso, lo tienen que comprar adentro para dar el aviso, por si acaso.
2: Buenísimo.
1: Porque nosotros tenemos ahí entraditas para regalar, así que ojo, oreja, nariz y ceja, ¿cierto?
2: Me encanta, sí, alcalde. Es.
0: Yo estoy pensando en la pillería nomás, pues yo creo que pueden ir con un vasito así plástico para que no
1: el alcalde.
0: No sé. Digo,
2: pero que no salga acá. Pero lleguen
1: que
2: su
1: nos
2: vaso
1: está diciendo
2: plástico.
1: La funda La Chola que tiene un vasito oficial.
0: No, porque lo que pasa es que si no. Claro, bueno, sí,
1: no. No se metan.
0: Perdón,
1: alcalde.
0: Chola. No, fue mi intención.
1: Y aquí Paola Castelblanco.
0: Estoy cuidando
1: dice,
0: el bolsillo a los vecinos.
1: Paola Castelblanco dice: yo estuve en el concierto de Santana y ahora voy con mi familia, hijos y esposos a la fiesta de la chilenidad.
2: Me encanta.
0: Muy bien.
1: Y por último.
0: A buscar lo último que dejó enterrado ahí.
1: Aquí Cristian Muñoz nos dice, por favor, en la próxima, el próximo año que incluyan a Providencia también, aunque esté la Junta de Alcalde, porque solo tienen el parque Inés de Suárez.
0: Oye, una vez, mira, esto no. Lo que pasa es que lo hemos invitado siempre, ¿eh? Pero claro, pero es que en algún momento se cerró Inés de Suárez, entonces ahora el alcalde de Providencia, Jaime Herolio, le está dando mucho énfasis también, que una gran apuesta, está súper bueno este año también.
2: No, sí, vamos a traer al
1: vecino.
2: Lo vamos
1: a arrinconar la próxima semana. Sí.
0: Entonces, va a estar súper bueno también eso. Entonces, yo creo que él le está dando como más empuje, claro, para también levantarlo, porque como está de vuelta,
2: claro.
0: Pero volvió con todo, parece.
2: Oiga, el

0: Alcalde José Manuel Palacio, usted trae dos sobrecitos ahí. ¿Qué nos trae para dos sobrecitos a los auditores? Espérate, se va a sacar la billetera. ¡Opa!
1: ¿Qué más? ¡Sacó un turrón de entrada!
0: ¡Ay, caleta!
1: ¡Sacó la merca!
0: ¿Sí?
2: No.
0: ¡A Karina!
1: Hoy día de embarrado, alcalde. Yo sí, mi madre estaría indignada, Rosa Román.
0: Ya, perdón. Sí, olvida perdona. Lo que dijiste. Sacó un turro de entradas.
2: Sí, lo que pasa es que yo no sabía acá el equipo, porque el equipo hizo la cosa bien, Entonces, trajo también para el equipo, porque para todos ustedes, para que tengan ahí una entradita de cortesía, para que vayan y conozcan justamente acá.
0: Sí, pues.
2: No conocí, ¿cómo lo de conocer?
0: Yo no conozco.
1: Es que es de Viña.
2: Es de Viña. Pero igual, vamos a ir para que esté acá.
0: Voy a ir.
2: Le trajimos una entradita, pero yo trajimos duplicado. Entonces dije, ya, pues entonces, esto también regalé.
0: Listo, ¿ah? Son un montón. Oye,
2: ahí hay 14.
1: Entonces,
2: veamos cómo lo vamos a ver. Yo creo que es bueno para que vaya la familia entera, sí. Hacer como un.
0: Ir viendo. Claro. No, entonces, vamos a regalar doble. Podemos regalar una para cuatro, otra para dos.
1: 34. Alcalde, se pasó, de verdad. Felices, conversamos con José Manuel Palacios, alcalde de la comuna de La Reina. Hablamos de la Semana de la Chilenidad, pero también de la aldea del encuentro.cl. Vayan y disfruten las fiestas patrias. Tienen dos lugares en La Reina, @JM Palacios. Sus redes sociales, cualquier preguntita la hacen por ahí. Y cuando tenga algún anuncio, alguna cosa, esta es su casa. Así que viene la cuenta.
2: Oye, yo quería contar algo.
1: Por favor, diga.
2: Yo tengo un equipo, un maratón antiguo, es del año 74, y tiene como dos canales o dos partes que se escuchan con un zumbido, entonces puedo escuchar radio nomás, pero es como mi equipo regalón. Y la radio que tengo puesto, ahí viene cuál es.
0: Rock and Pop.
2: Llegamos
0: a todas partes.
2: Y pongo mi radio y escucho la Rock and Pop.
1: Llego
2: tarde, o sea, así que no lo escucho a ustedes. Pero ahí está. Siempre la Rock and Pop presente.
1: Me parece. Y si está muy temprano también, yo estoy de 7 a 10. ¿Cuántos chistes?
2: Maravilloso.
1: Sí, hablo de la actualidad.
0: Eso. Muchas gracias, alcalde José Manuel Palacio. Nos estaremos viendo en estas fiestas patrias. Y que lo pase muy bien. Y que no pase nada malo, que sea todo bonito.
2: No, súper bien.
0: Eso.
1: Y antes de irnos a saludar a los auspiciadores, no se vaya. Rápido, ¿cómo participa la gente en el sorteo? Mandando un WhatsApp que era nombre, RUT, teléfono, mail.
3: Nombre, RUT, teléfono, mail.
1: Al +569-8188-5934. Dilo tú. +569-8188-5934. Y al final del programa vamos a decir los ganadores. Para comprometernos.
0: Me parece.
1: Oye, DJ Emi, vamos a los auspiciadores. A ver, ¿a quién saludamos?
4: Pero antes.
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1: Estamos muy vendidos.
0: Y este programa. 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
0: Me encanta.
1: Javín está yendo al gimnasio.
0: Estoy yendo a hacer boxeo.
1: Entonces me estaba riendo como un capítulo de los Simpsons.
4: ¿Cómo que no?
1: Sí.
0: No, fui dos días esta semana y me quería más. No, pero voy el lunes. Lunes, miércoles y viernes.
4: Pero compromiso.
0: ¿Me va a invitar a boxeo? No es el próximo año, no es el próximo mes, no es la próxima semana. 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
0: 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Maca,
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1: Maremoto.
0: Me encanta.
1: Casi digo.
0: Sí, pero
1: hoy día,
0: maremoto.
1: Hoy día no sé qué me sucede.
0: Gracias, alcalde.
1: Gracias.
0: Y vamos a regalar todas las entradas.
2: Gracias a ustedes.
0: Se pasó. Vamos a la pausa. Chau, chau.
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5: Es la hora Rock and Pop. 7:03 minutos.
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1: 7:07 y volvemos a la música en Rock and Pop. Esto es Madonna con un clásico ya de su repertorio, Music. Oye, tenemos que sortear las entradas. Oh, ¿cuántas vas a querer, Kevin? 20. Y Yemi, la otra 10. Tenemos 4 pasos. No.
0: Así es. No. Hay mucha.
1: Sí,
0: hay
1: no. Nombre, Ruth, teléfono mail.
3: Nombre, Ruth, teléfono mail.
0: Más 5 6 9 8 1 8 8 5 9 3 4.
1: Estupendo.
0: Eso.
1: Ah, que no llueva. ¿Quieren feriado

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1: Estamos de regreso aquí en la 94.1, Kaban, y te tengo un datito.
2: En serio, oye, sí. Recordemos que recién estuvimos con el alcalde José Manuel Palacios, sí, de La Reina, que nos dejó 34 entradas para la fonda del Parque Intercomunal.
3: 24.
2: Las 14 entradas que dejó el alcalde.
1: ¿Perdón? Las 4 entradas que dejó,
2: sí,
1: el alcalde.
2: Vamos a regalar una entrada doble. No. No, esto lo marcamos como un precedente, porque si vienen alcaldes de otras,
1: sí,
2: comunas,
1: sí, sí, sí, sí, sí, sí,
2: de 34 para arriba, o sea, lo mínimo.
3: Belolio.
2: El vecino, sí, Belolio, el alcalde Sitch. La cosa es que el Safari se ponga regalón en estas fiestas patrias. Para que usted pueda ir a las fondas y gaste su dinero ahí y no en la entrada. Así,
1: sí,
2: que nombre, RUT, teléfono, mail al más 569-8188-5934 para la gente que quiera ir a esta fiesta de la chilenidad, uh-huh, en el Parque Intercomunal.
1: Padre Hurtado.
2: Padre Hurtado. Viste que me equivoco.
1: No, pero si fue mi culpa, yo le dije de otro nombre. No, no lo voy a decir, no lo voy a decir.
2: Olvidemos ese momento.
1: Oye, te quiero contar algunos temitas y vamos a ver a qué te puedo contar. Te puedo
2: lo que
1: contar.
2: Tú quieras.
1: Hablemos de animales, porque ya que somos safari.
2: Hablemos
1: ¿te
2: de
1: parece?
2: Animales.
1: ¿Les parece?
3: Sí.
1: Pues siempre aprendemos cosita en este
2: tal
1: programa
2: cual.
1: Tan informativo, la información informaciosa.
2: Informativa.
1: Mientras esperamos que el 17 sea feriado, Kaban.
2: Así es, hoy ojalá que pase. Pero si no, bueno.
1: Mira, traigo datitos de los amigos de Kaban. Cosas que quizás no sabías de los tiburones.
2: Mira, mi familia, de mis primos.
3: Yeah. Sí. Esta información es de calidad.
1: Uno. Existen desde hace 450 millones de años, o sea, yeah, que son como 210 millones de años más viejos que los dinosaurios.
2: ¡Oh! ¿Cacha? ¿Y por qué no se extinguieron?
1: No se extinguieron porque están en el agua. ¿No?
2: Ah, bueno.
1: No. Dos. No tienen huesos, son puro cartílago.
2: ¿Igual que yo?
1: Sí, por eso.
2: Sí.
1: Tres. Algunos viven 500 años y alcanzan la madurez hasta los 150. O sea, a los 150 años siguen siendo jóvenes.
2: Cabros chicos, ¿viste? Igual que yo.
1: Nacen de tres formas.
2: A ver.
1: De un huevo externo.
2: Ok.
1: Va a depender de la especie.
2: Uh-huh.
1: Algunos son dados a luz. Y de un huevo que eclosiona dentro de su mamá.
2: Ok.
1: Ajá, ajá.
2: Raro.
1: Ajá.
2: Raro.
1: Como uno. Los tiburones.
2: Sí, tal cual.
1: Dicen que también los tiburones son más antiguos que los árboles.
2: Cacha.
1: Sí.
2: ¿En serio?
1: Sí, al parecer.
2: Ya, ok. Yo confío 100% en tus datos.
1: Son inventados, pero no. Sí, por supuesto.
2: Datosfalsos.com.
1: Pero son puro cartílago. ¿A que no la sabía?
2: No, no tenía idea. Pero ¿y cómo? Ya. Claro, y por eso se pueden como doblar tan.
1: Escualos.
2: Claro. Como el nado de un tiburón es muy rápido.
1: Mm-hmm.
2: Me imagino que por eso son.
1: A ver, por ejemplo. La diferencia del tiburón y el delfín, bueno, uno es mamífero, el otro no.
2: ¿Ya?
1: Pero la colita también. El delfín tiene como la colita horizontal y el tiburón, el escualo, la tiene vertical.
2: Tienes, sí, toda la razón.
1: Yes.
2: Oh my God.
1: Yes, yes, yes. ¿Viste?
2: Me encanta. Alto dato, Maca Hansen.
1: Son tonteras que me sé, no sé por qué.
2: Pero, ¿saben? Para toda la gente que. Para la gente que no está viendo el YouTube, Maca Hansen tiene todos esos datos. Ella hace como que lee su celular.
1: No, tengo algunos. Celu, pero otro.
2: Maca Hansen los tiene todos archivados en sus carpetitas. Entonces
1: se llama ahí, el gran libro del gordo petete.
2: Hay mini Maca Hansen buscando esos datitos. Me encanta.
1: Ya, oye, ¿y sabías que no somos la única especie que cuida a otras?
2: No tenía idea.
1: Sí, sí. Ese gusto también lo comparten los primates no humanos, según un estudio. Se analizaron 427 casos de primates de 88 especies interactuando con otras 127 en libertad y en cautiverio.
2: Mira.
1: Y se vio. Lo que más hacían era acicalar y jugar, o sea, peinado.
2: Oh.
1: Las hembras adultas, las más peinadoras, podríamos decir, las más acicaladoras. Los jóvenes jugaban con otras, okay, especies. Hasta hubo casos de que parecía adopción, de un gorila que adoptaba un gatito.
2: No.
1: Sí. La ciencia sugiere que esa empatía y cuidado viene de un ancestro compartido. ¿Quién cuida a quién?
2: Oh.
1: Pero pueden cuidar desde un ratoncito a un chanchito, o sea. Hicieron muchas especies de simios con también especies de otros
2: con
1: animales.
2: Con otras especies, claro.
1: Claro.
2: O sea, que está ese como gen cuidador.
1: Claro.
2: Me encanta.
1: Sí,
2: qué bonito.
1: Sí. Primates,
2: oye,
1: perdón.
2: Primates.
1: Que es diferente.
2: Oye, para cuidarse uno también puede poner bonita música, ¿no?
1: Y es como esta.
2: A ver.

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1: Oye, Maca Hansen está en una doble labor en este momento. Esta es Macarena Andrea Hansen Román y también Gloria Charán. Es nuestra notario público y conductora del Safari porque está buscando WhatsApp por WhatsApp para ver quiénes se llevan las entraditas dobles para, porque sí, vamos a regalar entradas dobles para la fiesta de la chilenidad. Yes. Y una cosa, cuando ustedes reciban su entrada, la entrada dice Semana de la Chilenidad, la reina Alma de Barrio, del 25 al 29 de marzo de este año. No se preocupen, porque error de imprenta, ya nos dijeron ya que esta entrada es válida para ahora septiembre, pero dice marzo. No es culpa nuestra, tampoco es culpa del alcalde, ni de su equipo. Solo quería mostrarles eso porque no se vayan a asustar que ¡ay, qué otra fecha! Nada, no le pueden decir nada. Cuando le escaneen el QR va a estar todo súper bien. Cosas que pasan.
2: ¿Ah? Cosas que suceden.
1: O sea, el que tenía que poner los números y las fechas estaba con un marzo. Terremoto.
2: Arriba dice, fiesta de la chilenía. Por último te equivocas, hay en fechas es septiembre.
1: Tal cual.
2: Pero marzo.
1: No, y cualquier fecha de marzo, del 25 al 29, como loco.
3: Da lo mismo.
1: Pon cualquier fecha nomás y...
3: Hay bueno, que poner una fecha.
1: En fin.
2: Oye, te quiero contar que el día de hoy, 4 de septiembre, ¿ya? Chile celebra el Día Nacional del Vino.
1: Mira.
2: Ay, pensé que para el vino, no, no, no, no, para vino, no, no.
1: No, porque
2: no,
1: red
2: no, wine. No, siempre sí. Red wine. Perdona, soy yo. Ya.
1: Red wine.
2: Estémonos bien. Bueno, hoy se celebra el Día Nacional del Vino en conmemoración de la carta que el 4 de septiembre de 1545, Pedro de Valdivia escribió al rey Carlos V de España pidiendo que le enviaran vides y vinos para evangelizar.
1: El loco estaba con
2: ese estaba en terremoto.
1: O sea, él necesitaba copete.
2: Drogadura. En este marco destaca la revalorización del tradicional cepa país, una variedad histórica que hoy busca dejar atrás su asociación exclusiva con la chicha para consolidar una variedad de oferta de vinos de alta gama.
1: Me encanta.
2: Ya, bueno. Es un rescate patrimonial que se quiere hacer y en paralelo a los avances en el campo, el barrio La Bolsa se realizan catas especializadas, muestra gastronomía en vivo y participación de agrupaciones folclóricas. Va a ser hoy día hasta las 7 de la tarde, acceso gratuito, participación de 20 viñas del Valle del Maipo y 10 emprendedores locales.
1: Mira, ¿viste? Se acabó hace 20 minutos.
2: Oh.
1: Pero.
2: Demonios.
1: Si van, yo creo que todavía queda.
2: Ya, pero yo te quería hacer otra pregunta, más allá del panorama.
1: Dale,
2: que
1: dale,
2: era,
1: dale.
2: Como es el Día Nacional del Vino, ¿tú tomas vino?
1: Tomo vino.
2: ¿Tomas vino?
1: Me gusta, sí.
2: ¿Te gusta el vino?
1: Sí, sí,
2: ¿qué
1: sí.
2: tipo de vino te gusta? Ya, si se
1: me
2: puede
1: gusta
2: saber.
1: El vino dulce, el late harvest, el de cosecha tardía. Que es como uno blanquito y dulce, rico. Hay un late harvest que es tinto y es dulcecito también. Es rico. Y hay
2: es
1: otro.
2: Es muy dulce.
1: Es muy dulce, sí, pero yo incluso a veces le he puesto hasta un hielo grande y nada, queda perfecto. El vino tinto también con las carnes rojas.
2: Ay.
1: Es perfecto. Adiós. Está pasando María José Quintanilla por fuera.
2: Oye, ¿tú sí. sabes quién sabe harto de vinos hoy en día después de su Sugar Daddy?
1: Ah.
2: DJ Yemi, qué vino.
1: El KS vino.
2: Gusta. Ahora conoció, nos viene. Ay, de repente DJ Yemi viene y nos cuenta cosas así como: ¿sabían que existe el vino? Sí. Ya que sepa.
1: Ya, cuéntanos, ¿qué has aprendido de vino en este tiempo de relación con Darío?
3: Que el champán es una marca. Para partir.
1: El sí. champán, claro, tiene porque, denominación de origen. Sí.
3: Claro, pero claro. Es más que nada una marca, porque en teoría los que son similares son espumantes.
1: Espumantes, sí, tal sí. cual.
3: Claro, y que los espumantes son de vino.
1: Ajá.
3: No okay. sabía eso. Yo decía como, espumante, trago aparte.
2: Okay. ¿Cuál tomas tú?
3: El Cabernet Sauvignon que de la viña Terramater que se llama Sangiovese. Me gusta demasiado.
1: No, pero el loco le metió. Mira, con todo lo que dijo, ¿vale a mí lucas? Se me. Vale 10 lucas. Pero yo dije, qué caro.
2: Yo te iba a decir el gato blanco.
1: Un cartonés, por favor.
2: Con durano en conserva.
1: Qué rico.
3: Pero que es cierto, he probado muchos vinos con Darío, pero ese es el que más me ha gustado hasta el momento.
2: Ok. ¿Cómo cambia la gente?
1: ¿Y a ti, Maca Hansen, a ti cuál te gusta? ¿Te gusta algún
2: cartonés?
1: Cartonés.
2: No tomo vino, pero cuando hay cartonés blanco.
1: Y, perdón, para ustedes.
2: Muy fácil, yo no.
1: Para ustedes, mezclar el vino, un vino más barato, con algún tipo de bebida. Para
3: todo
1: hacer, por ejemplo,
2: ¿un jote?
1: Un licor de ave.
2: Ah,
1: un
2: licor jote. De ave.
1: Sí.
2: Melvin.
1: Sí. Un tinto de verano que es con bebida blanca y vino tinto.
3: Ya, pero año nuevo espumante, ¿no?
1: Sí.
3: ¿Te acuerdas que tomamos espumante?
1: Ah, cierto. ¿A ti te gusta el espumante?
3: De Terramate.
1: Sí.
2: Sí, sí, sí. ¿Y sabía a quién también le gusta el vino?
1: ¿A quién?
2: A Top Around. Red Wine Supernova nos trae esta hora. Ya vamos a decir los ganadores. Al regreso.
1: Eso.

0: dijo Maca Hansen. No, está improvisando y hasta ahí.
1: Dios, mil disculpas.
0: Maca Hansen, tenemos a ganadores de estas entraditas para la fiesta de la chilenidad. ¿Qué es? ¿Dónde, Maca Hansen? ¿En qué lugar físico?
2: Es en el Parque Padre Hurtado.
0: Parque Padre Hurtado, allá arriba, en La Reina.
2: Sí.
0: Me encanta. Gracias al alcalde por habernos dejado un montón de entraditas. Tenemos algunos ganadores. Maca Hansen, dele usted.
2: Sí. Los ganadores son por entradas dobles, ya. Ajá. Porque tratamos de que ganaran hartos, pero son muchos, así que vamos a decir algunos.
0: Perfecto.
2: Ya. Los demás les vamos a escribir, o sea, los que no nombramos tranquilidad y los que nombramos también tranquilidad, les vamos a escribir para entregarle eso. Las entradas que tienen que venir a buscarlas a la radio, porque claro, son físicas,
0: son
2: lamentablemente
0: físicas.
2: No son digitales, entonces no se las podemos mandar al mail, ¿ya?
0: Eso, tienen que venir a buscarlas
2: a la radio. Y yo creo que desde el día lunes. ¿Ok? Porque día viernes las vamos a guardar, pero ya están a nombre de algunas personas que hacen que la escribí, perdón, mi letra, si es que
0: no, vamos
2: a
0: leer alguna,
2: ¿ya?
0: Vamos, Paola Castelblanco.
2: ¡Eso!
0: ¡Aplausos! Muy bien, aplausos. Maca Hansen.
2: Macarena Padilla.
0: Muy bien. Úrsula Centeno.
2: Estupendo. Erasmo López.
0: Marianela Montserrat Morales.
2: Estupendo. Ibort Montero.
0: Pamela Pérez.
2: Alexis Valdivia.
0: ¿Alexis Valdivia?
3: No vino.
2: Saldivia.
0: Ah, no,
2: ya.
0: Y Claudia
2: Soltau.
0: Esas personas ganaron entraditas dobles. Si escucharon su nombre, tranquilos, nosotros les vamos a escribir para que vengan desde el lunes a retirar aquí las entradas.
2: Claro, y hay más. Ahí está Lucía Ramírez, Paula Torres, Mario Álvarez y varias más, porque eran 34 que dijimos dividían dos, daba
0: 17.
2: 17 ganadores.
0: Eso, me encanta. Ahí les vamos a escribir a todos.
2: Ya.
0: Eso.
2: Oye,
0: saludamos.
2: Sí,
0: pero por supuesto.
2: No, ese no es.
0: ¿Sí?
2: Perdón, es que se me lo sé de memoria. Ahora dice, descubre el arte de ir más lejos. Te acabo de escupir al computador. Perdón.
0: 3, 2, 1.
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2: Nos vamos a la playita. Sí. Tomando algo rico.
0: Eso.
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0: ¡Eso! 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
2: Te mandamos un saludo a...
0: No le mandamos saludo.
2: Me dio un hipo mental.
0: Okay.
2: Estoy buscando los ganadores y todo. Y me dicen un saludo. Y lo voy a mandar, pero me escribieron a las 7 de la mañana.
0: Ah, pero igual un saludo para esa persona que escribió a las 7 de la mañana. Nos queremos.
2: Oye, vámonos a la pausa y hablamos de papas fritas con carne.
0: Oh.
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0: Temperatura. 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En Pucón.
1: 5 grados.
0: Y en Santiago.
1: 15 grados.
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1: Es que es un momento, lo voy a decir con todas sus palabras, pornográfico. Sí, porque la comida que tenemos servida en el Safari es maravillosa. Hay, pero para que ustedes se hagan la imagen mental, si es que no está viendo, tenemos bollería, ¿sí? 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
2: Parmesano.
1: Sí,
2: con mozzarella, un prosciutto.
1: Hay un roast beef. Tenemos un baguette. Todo esto. 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
1: Vamos a presentar de inmediato al experto. Es Víctor Tonioni.
3: Muchas gracias.
1: Encargado de marketing de Solución Oreca, ¿sí?
3: Exacto.
1: Maravilloso, Víctor, bienvenido. Eres desde ahora
4: nuestro mejor amigo.
1: Es verdad. ¿Cómo estáis, Víctor?
3: Bien, bien, ¿ustedes?
1: Súper. ¿Ahora?
2: Ahora. No, yo estoy comiendo.
3: Guatita llena, corazón contento.
1: Tal cual. Oye, y queríamos hablar un poquito de este restaurante Parigó, que es un restaurante que tiene un menú. Que tiene.
3: Exacto.
1: Un menú que tiene tres variaciones, digamos.
3: Claro. Está Le Plat. Le Plat es una fórmula, uh-huh. ¿Ya? Es muy simple, es una ensalada de verde y palta, nueces.
1: Uh-huh.
3: Viene después nuestro principal, que son las papas fritas.
2: ¿Ya?
3: Unas papas fritas perfectas, un proceso, yo le llamo preciso. Son 48 horas más o menos en que se hagan estas papas. O sea,
1: mira,
3: el proceso completo entre los golpes de frío, entre la triple fritura que tiene, para, ajá, que queden perfectas. Un filete, o puede ser salmón o coliflor asada, que está a las brasas, y también una salsa secreta de más de 20 ingredientes.
2: Esa salsa que es como media verdecita, y es una salsa que yo la he visto así como que es excelente, ajá, para acompañar, porque va arriba de las papas fritas. Y nosotros hablábamos, uy, Víctor va a traer las papas, pero nos dijo, ¿sabes qué, Safari? Son tan perfectas y nosotros tenemos como un cuidado tan alto del producto que tenemos, que no queremos que lleguen más o menos, porque el envase, envasar las papas fritas, no siempre llega bien.
3: Claro, o sea, inmediatamente cuando tú tapas, bueno, esta papa que compras,
2: sí, se pone floppy.
3: Claro, es más latigúa y
1: sí, claro,
3: sería como la palabra. Entonces, en cuanto a la precisión y a la perfección, tienen que ser ahí. En Bocus tampoco están las papas fritas por lo mismo. No, ya, es por un tema.
2: O sea, de, las papas no son para llevar, se comen en el local.
3: Siempre se va a preferir la calidad por sobre, digamos, el.
2: Muy bien, Víctor.
1: Me encanta. Y eso ya habla de un negocio que está pensando en lo que tú dices. Primero en poner la calidad más que en el volumen, porque podrían vender las papas por 1,000, por 2,000, si es que las llevaran a domicilio, pero se le pierde, claro, la calidad, po.
3: Exacto.
1: Oye, Parigón nace entonces con esta idea de tener.
2: Le Plat.
1: De tener un menú simple, entre comillas, pero es contundente. Pero nos contaban que si a uno no se le ha acabado la salsita, esta salsita verde de más de 20 ingredientes, algo pasa con las papas fritas.
3: Refil.
1: ¡Oh, sí!
3: Ilimitado.
1: Refil ilimitado hasta que se te acabe la salsa.
3: Claro. No, no es por instar tampoco a, oye, mira, voy a ir a competir y a ver cuánto puedo hacer.
1: Netamente
3: no. Una experiencia de un refil en donde el mozo va a estar pendiente y en cuanto se te acabe la última en el plato, llega el nuevo.
1: Ahora, la idea es disfrutar las papitas con esta salsa.
3: Exactamente.
1: Y si te queda salsa, la idea es no pescar un pedazo de pan o la lengua directamente, como lo haríamos algunos, sino que seguir disfrutándola con las papitas.
3: Claro.
1: Por eso es.
3: Exacto.
2: Y pueden elegir entre el filete.
1: Filete de carne.
2: El salmón.
1: Ulala.
2: Y para la gente vegetariana.
1: Sí. Hay una coliflor.
2: Pero excelentemente hecha, apanada, me imagino.
3: No, es también asada y.
2: ¡Oh! Salsa. Con la misma,
3: pero,
2: salsita.
3: Sí, perfecto.
2: Es que,
3: o sea,
2: llegó Víctor y yo le dije. Espero,
3: es
2: puntual. Llegó Víctor y le dije, Víctor, no voy a poder ir a tu restaurante porque no voy a poder probar las papitas perfectas.
1: Claro.
2: Y me dice, Maca, sí, porque hay opción vegetariana.
1: Me encanta.
2: Viste, pensando en todo.
3: Exacto.
2: Oye, y ya. Y dentro de Parigó también está Bocus, que es lo otro que vamos a conversar y que son todas estas cositas que nos trajo, quesos, charcutería, bollería, pero además platos preparados que vienen listos y vienen hasta con el propio plato, con la Mitzi, nuestra productora, nos contaba viene hasta con la propia cerámica, con todo. Uh-huh. Cuéntanos, ¿cómo nació Bocus y los productos son chilenos o vienen de afuera?
3: Bueno, una composición bien importante. Bocus, si bien nace, yo creo que supliendo una necesidad, no sé si conocen el Baco.
1: Sí.
3: También un local, digamos, de la familia.
1: Ajá.
3: Y bueno, para la pandemia todos sabemos que se tuvieron que cerrar, digamos, este tipo de servicios.
1: Tal cual.
3: Y una de las soluciones fue crear Bocus en función de que se transformara en el delivery de este restaurante. Y cómo cuidábamos nosotros el tema de la higiene era a través de, bueno, estos productos, primero se lleva al vacío.
1: Ajá.
3: Y dos, con envases que en el fondo tuviesen un contacto netamente único. Entonces, la greda cumple primero la función de mantener el calor, pero claro, también cumple la función, al igual que la cerámica, de que el producto llegue en excelentes condiciones. Y por supuesto que estas condiciones en ese entonces de salubridad e higiene se pudiesen respetar, digamos, a la norma. Hoy en día, después de mucho tiempo, se desprendió absolutamente y pasa a ser una marca totalmente autónoma.
1: Ya.
3: Lo mismo, o sea, hay otras marcas que funcionan de modelo suscripción, que uh-huh, funcionan de otra manera. Esto es, yo lo transformo en un chef en tu casa, pero ajá, que la cocina, digamos, te quede limpia. Llega en 60 minutos. Productos.
1: Ah, mira.
3: Bueno, tú lo mencionaste, productos que vienen de Europa, como los quesos. Importamos más de 300 kilos.
2: ¿300 kilos de queso importado?
3: Al mes.
2: ¿Al mes?
3: O sea, de manera aérea o marítima. Porque la precisión en eso sí es importante. Al igual que, por ejemplo, todos nuestros productos son frescos, son de origen.
1: Ajá.
3: Un ejemplo básico es la merluza. La merluza se va a buscar a Chiloé.
1: ¿Ya?
3: En avión. No tiene un proceso congelado, se cuida mucho el producto en cuanto,
1: mira,
3: a su textura, a su sabor, a sus propiedades.
1: Ajá.
3: Y en la misma tarde ya está en tu mesa. Entonces,
1: buenísimo,
3: hablamos de que en un proceso de 60 minutos tú tienes una selección de distintos productos.
1: Ajá.
3: No son para salvar, sino que es para darte un gusto, es para reconocerte,
1: claro,
3: tu espacio. Es como para ese momento de sábado, para ese momento de viernes o del día a día. Pero sí mantengo yo la precisión que no es como para rescatarte o decir, oye, ¿con qué me puedo salvar? No, esto es un momento contigo. Y
1: esto es un momento un poquito más profundo, podríamos decir.
3: Una
1: en
3: especie de amor propio al paladar, digamos yo.
2: Nosotros, mira, estábamos conversando de que hay veces que uno tiene que ir a una junta,
1: sí,
2: o a un lugar y llevar algo, pero no. Y de repente dices, ya, la tabla de queso. ¿Y qué queso? Y lamentablemente terminas yendo al supermercado. Acá también puedes encontrar quesos de calidad al,
3: exacto,
2: precio muy similar, de verdad. Pero también estás comprando algo como de calidad, ¿cachai? Entonces,
1: mucha
2: vaya
1: calidad
2: a llegar, por ejemplo, tenéis con el jefe.
3: Con denominación de origen, son directos de.
1: Mira, bueno, claro, si tenéis que decirle al jefe, jefe, mire. Tengamos esta reunión.
2: O la pierna.
1: La pierna.
2: La quieres como.
1: Conquistar.
2: Sí, conquistar
1: este
2: por ahí.
1: Este es el momento.
2: Víctor,
1: sí,
2: ¿cuál es el queso que más vende Bocus? Bocus.cl.
3: Yo creo. Yo me iría, o sea, gusto personal, con té. En gusto personal, que es el que tú pensaste que era el parmesano.
2: Ah, perdóname.
1: Perfecto, ya, que son unos bastoncitos típicos queso amarillo, pero
3: claro,
1: tiene un saborcito más cercano
2: más
1: al parmesano.
2: Fuerte,
1: sí.
2: Pero no es parmesano, ¿es?
3: Comte.
1: Comte.
2: Ah, perdón, que yo.
3: No, yo tampoco sé francés,
2: yo,
3: perdón,
2: yo le parle vacille.
1: Es verdad. Sí,
2: pero,
1: oye, perdón, vamos a seguir conversando. Estamos hablando con Víctor Tonioni, encargado de marketing de Solución Horeca. Primero partimos hablando de parigo.cl, que lo pueden encontrar en redes sociales, que es este restaurante que tiene Le Plat, que es un menú que está maravilloso, que te hacen refill de papa y que está haciendo harta tendencia en redes sociales. También estamos hablando de bocus.cl, que uh-huh, es donde pueden encontrar este delivery, pero un poquito más elevado, que, ojo, no porque sea más elevado o no porque sea un encuentro contigo mismo, es 10 veces más caro y no te va a salir todo el sueldo. No, o sea, estábamos revisando los precios con la Maca y decíamos, oye, ¿y cuánto sale una tabla de queso en el súper? Mira, una luca menos y acá tenés algo de hiper mega calidad, que es lo que estamos probando aquí.
2: Está
1: por
2: muy
1: suerte.
2: Bueno, ya me comí como todos los quesos,
1: es
2: verdad.
3: Pero lo mismo la merluza, comerte una merluza a las 4 de la tarde, que estuvo en Chiloé a las 6 de la mañana, es un privilegio y por ese precio vale totalmente la pena. O sea,
1: no, qué locura. Qué locura eso. O sea, saber que esa merluza, sí, viajó para estar en tu mesa,
3: y
1: finalmente.
3: Tiene el confit de pato, que el muslo, obviamente, o sea, es pato auténtico francés.
1: Uh-huh.
3: Entonces, son valores que con la precisión del producto, con el cuidado del proceso, valen absolutamente la pena.
2: ¿Ustedes están ubicados en Reyes Lavalle 3310?
3: Ahí está Parigo.
2: Ahí está Parigo.
3: Pero la casa tiene, digamos, escasa esquina. Entonces, en un costado está Bocus. Y en el otro estaría Parigot, y dentro de Parigot también tenemos, digamos, esta joyería francesa, que es de Parigot al Paso, que funciona en distinto horario. Y bueno, ¿cuál es la analogía? También la perfección. O sea, productos auténticos que se hacen día a día en distintos horarios. El equipo humano que trabaja con Solución Horeca, con Parigot, con Bocuse, es extremadamente grande. Pero por lo mismo, porque prefieren cuidar el proceso, el resultado, claro, la logística, un crecimiento, un desarrollo constante. Entonces, al fin y al cabo, yo lo defino en precisión. Creo que esa es como la excelencia de eso. Y que hablen los productos más allá de las palabras.
2: Oye, mira, Reyes Lavalle, perdonen, la gente que no sabe, la calle está en Las Condes, Reyes Lavalle 3310, es una casona que por sus esquinas va funcionando de manera diferente. Tenemos a Bocuse, tenemos diferentes, la bollería también.
1: Parigot.
2: Parigot, y está ubicado detrás, así, muy bien fácil, detrás del Teatro Municipal de Las Condes.
3: Al costado del Ritz.
2: Al costado del Ritz. Es solo como para ubicarnos, sí, aquí, claro, en la capital, como para eso.
1: Oye, Víctor, la relación con el Baco, ¿sigue existiendo?
3: Sí.
1: Perfecto, porque, ¿qué me pasa? Yo trabajo en mi otro trabajo, muy cerca del Baco, y yo usualmente estoy yendo a comprarme un pancito de masa madre para tener para la semana, y voy al Baco, porque la panadería del Baco es exquisita. Yo nunca he ido al Baco, porque me dijeron que hay que ir no con zapatillas.
2: Y no con short.
1: Y cada vez que he querido ir, estoy con short. No. Pero sí he probado la panadería. Entonces, esto más o menos tiene la misma mano, porque esa panadería es
3: en
1: brutalmente buena.
3: Y perfección es lo mismo. O sea, desde ahí nace. ya. Y después, obviamente, se van practicando las mismas técnicas. Y obviamente, acá hay un papá que, digamos, es el dueño del Baco. Y herencia. O sea, negarlo sería imposible. Pero sí son distintas analogías, sí funcionan con estructuras distintas, respetando identidad, respetando procesos y por supuesto calidades, pero con la identidad que Parigot te da.
2: Claro.
3: Donde incluso ahí sí está, digamos, este dress code un poco más suelto, donde puedes ir a disfrutar y donde sí te vas a encontrar una Coca-Cola.
2: Oye, Víctor, Víctor Tonioni, encargado de marketing de Solución Horeca, estamos conversando sobre cocina francesa. ¿Tú crees que al chileno le gusta bien harto la cocina francesa?
3: Yo
2: como
3: que
2: cada
3: la
2: día más.
3: Yo es mapuche. Yo
2: no lo decía por el pato confit que también tiene Bocuse, era por eso, claro. Pero la papa frita es chilena.
3: Sí. O sea, hay expedientes que están saliendo a la luz hace poquito.

0: paladar?
1: Yo creo que Chile, mira, Chile es el país que consume, o uno de los países que consume más pan, pero uh-huh. ya solamente marraqueta y ayuya. Creo que la oferta es la que está en deuda, creo que la oferta está cambiando en el último tiempo, y eso también hace que el chileno también se permita experimentar. Si bien el queso es un producto que precisamente tiene que ir de a poco en una transición, porque sí. es una variedad muy, muy grande y amplia, pero hay productos que esta precisión justifica el hecho de la curiosidad. Mm. Y sobre todo, yo creo que gastronómicamente hablando, el turismo va a crecer mucho. No sé si se han dado cuenta, pero el discurso que se va a empezar a mantener y a proyectar hoy en Chile es que la única parte o zona que no se congeló para la glaciación fue Chile, porque está esta cordillera que la tapa de cierta manera, digamos, y por el otro lado teníamos el mar. Uh-huh. Entonces, estas tierras tienen nutrientes desde que se inició, digamos, el Big Bang o la creación, tiene minerales y tiene cosas que no hay en ninguna otra parte porque en un momento el mundo se congeló en su totalidad. Uh-huh. Y eso, desde, bueno, este año a los próximos 5, va a pegar muy, muy fuerte a nivel internacional. Entonces, yo creo que Chile se tiene que sentir orgulloso, principalmente de esta riqueza geográfica, de esta riqueza cultural, y orgulloso sobre todo de ser una potencia en muchos aspectos y que no se autorreconoce a sí mismo.
2: Es verdad. Porque bien, nos falta un poquito de autobombo.
3: De hecho, hoy es el día del vino.
1: Totalmente.
2: El día del vino, estamos en el mes de la chilenidad y claro, nosotros apostábamos por conocer estos sabores que decíamos es un poco comida internacional, pero napos, o sea, tú bien lo dices, la papa frita, que es la esencia del plato de Parigo, nacida acá, al menos eso es lo que está registrado.
3: Caché que dale. Hay un auditor que pregunta, la papa que hace en Parigó, ¿de dónde viene? Si es que se puede saber, ¿no?
1: No, es papa netamente acá.
3: Sí, es que dice, nosotros pero somos productores.
1: Pero tiene que ver con el proceso y el secreto está en el almidón, o sea, tratar de sacarle en mayor cantidad de almidón. Yo no soy el chef, por supuesto, está Freddy, quiero dejarlo en claro, pero lo que más o menos entiendo es que su textura, su suavidad interior y esa crocancia es por estos, digamos, procesos de fritura, de cocción.
2: Pero la papa que se utiliza en Parigó es chilena.
1: Exacto.
2: Mira, qué orgullo. Orgullo nacional.
1: Al igual que, bueno, los platos de Grea de Bocus se mandan a hacer a un productor en Pomaire.
2: Mira.
1: Todas las semanas llega desde allá acá. Y al final.
2: La merluza viene desde de Chiloé.
1: El ajo negro también viene del fiordo Comao. Entonces. Mira. Se trata de darle y de destacar también, como te digo, esa oferta que en Chile existe. Sofruco también es de un valle acá de Chile.
2: ¿Qué es lo que estamos tomando?
1: Que claro, es uno de los, de hecho, el único refresco que nosotros tenemos en Bocus. Uh-huh. Y también es por destacar, digamos, ese cuidado por el producto, por la calidad, por los procesos. Yo creo que es muy importante el cómo confluyen distintas cosas para que esto pueda existir.
2: Es por excelencia.
1: Y al cabo, claro, grafican eso.
3: Peina para atrás con la calidad del queso. Si hay algo que me gusta, es el caso. Kevin, ¿cómo está la charcutería que estabas comiendo?
2: Increíble. Yo
3: saqué. ¿No has probado el roast beef?
2: Todavía no, que está muy lejos, pero Víctor me lo va a pasar en este momento. Sí, el roast beef que viene con una mostaza Dijon, me imagino. No sé. Sí,
3: porno.
2: Sí.
3: A ver.
2: Voy.
3: Póngale. Sabía que la otra vez tenía que buscar roast beef y no encontraba, y ahora ya sé dónde está. 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
1: Parigó.
2: Parigó.
3: Parigó, vayan a seguirlo en sus redes sociales y lo ideal de Parigó es que vaya, disfrute. Si se le acaba la salsita a las papas fritas, es con refil.
2: Claro, no, pues si no se le acaba la salsita,
3: si no se le acaba la salsa,
2: si le
3: la
2: queda salsa, viene el refil. Así que deje salsita, esa es la recomendación.
1: Este criterio no es tan específico, pero el refil va a estar.
2: Ah, ya.
1: Lo importante, creo yo, en esto, ¿sí? O sea, sin ser desafortunado, es el hecho de que, claro, la idea es que sepas que tu experiencia es completa hasta que tú la decidas, pero no es para tentarte a decir, oye, mira, tenemos un desafío, ¿cuántas papas te puedes comer?
2: Claro,
1: es una experiencia que queremos que te permita y al fin y al cabo queremos disfrutar una tarde rápida contigo, simple pero perfecta con el producto que tenemos.
3: Claro, uno va con esa idea, pero de repente es el tremendo filete, el tremendo salmón, así que como que...
2: Pero me gusta esto de no vayas a desafiar, porque no es un restaurante de comida rápida donde ya me voy a comer 15 completos. Anda, disfruta, si te faltan papas, va a haber más papas, ningún problema, pero disfruta el sabor. La salsa secreta tiene más de 20 ingredientes, o sea, ni aunque quisiera saber cómo se hace.
1: Creo que han llegado a 8.
2: Oh,
1: tratar

0: Así como, claro. Voy probando y ya.
1: ¿Te imaginas?
0: Eso deberíamos hacerlo como desafío. Ir a probar
1: a
0: la
1: ver
0: salsa.
1: ¿Qué tiene la salsa?
0: Tal
1: ya.
0: cual. Porque es salsa secreta.
1: Vamos así como.
0: Eso.
1: Sí, me encanta,
0: ya,
1: me encanta.
0: Me gusta.
2: Eso Oye, podría ser una buena competencia.
0: Tal
1: una
0: cual.
1: Buena competencia.
0: Víctor Tonioni, encargado de marketing de Solución Horeca, hablando de parigo.cl, lo pueden buscar así en redes sociales, y de @bocus.cl, donde pueden pedir todo lo que aquí probamos en el Safari. 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De verdad es increíble. Víctor, muchas gracias por haber venido y nos vemos en Parigo. Vamos a ir a probar esas papitas.
2: Bueno.
1: Nosotros vamos a saludar a nuestros auspiciadores. Gracias, Víctor. Te pasaste.
0: Te pasaste.
1: Está buenísimo. Y saludemos. A ver, ¿a quién saludamos? Sí, Emi.
3: Ok.
1: Te quiero contar que. Voy al tiro. 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
0: Maca,
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0: Me encanta.
1: Oye, muchas gracias hoy día por la sintonía. Gracias a ti, DJ Yemi, a nuestra productora Mitzi del Mar, a Brunito Caparitas, a ti, Víctor, por venir
0: gracias,
1: y traernos.
0: Víctor.
1: Yo esa bollería voy de cabeza. Perdón. Me porté bien. No me porté bien.
0: Encéfalo. Gracias, Maquita. Nos vemos el lunes.
1: Gracias a ti, Javier. Hoy día no me porté bien.
0: No,
1: bueno, el lunes tú pórtate mal.
0: Vamos a la siguiente
1: canción. Vamos con un temardo.
0: Okay.
1: Esto es Beastie Boys. Sí, es que Víctor, no dije intercomunal, dije inter.
0: No.
1: Entonces me la embarré. Bueno, la que hacer. ¿Qué hay que hacer?
0: No, no.